es la Liga NC, son las 8:05. Nosotros nos vamos con algo de Maná y Karim León, esto que se llama Vivir Sin Aire. Sigan mandando sus saluditos a través de la Ley NC y nosotros nos vamos hablando sobre Becky G en unos momentos, que acaba de dar entrevistas sobre su álbum nuevo y lo que significa, y muchos fanáticos preguntándole por qué no ha hecho colaboraciones en este álbum y lo que significa para ella. Es la Ley NC.

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0: Lale, buenas tardes.
1: Buenas tardes.
0: ¿Con quién tengo el gusto?
1: Con Juan Carlos Abarca.
0: Juan Carlos, pues lo felicito que usted la llamada número 5.
1: Claro, con todos, gracias.
0: Claro que sí, gracias por participar. Se gana sus boletos, el paquete familiar de 4 para ir a ver el partido de béisbol de los High Point Rockers. Le voy a tomar su información, pero dígale a todos cuál es la radio que manda.
1: La ley, siempre la ley. Gracias.

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0: Son las 8:29 y nosotros nos vamos con una canción de estreno, pero primero vamos hablando sobre Becky G, que dio una entrevista a través de varias redes sociales donde le preguntaron que por qué no hay ninguna colaboración en este álbum nuevo, a lo que ella respondió que no quiso hacer ninguna colaboración con otras personas porque este álbum es la colaboración más grande porque es con ella misma. Dos versiones de ella en la industria musical uniéndose para traer lo que ella dice ha sido el mejor álbum que ha hecho. Y bueno, nosotros vamos buscando la canción de estreno. Esto es de Alejandro Sanz, se llama Yo Era Poesía. Escúchenla bien y como siempre me dejan saber si se queda la canción o no se queda la canción en Música Internacional de la Ley NC.
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Es la Ley NC, son las 8:45 y nosotros nos vamos ya despidiendo desafortunadamente. Pero vamos saludando a Luis que me dice, Jessy, ¿le puedo pedir un favor? A ver, depende, ¿qué será? Dice que le quiere que le alegre la noche con La Vida es un Carnaval de Celia Cruz. Así que nos vamos buscando esta cancioncita de Celia Cruz, recordándoles que vayan anotando en el calendario el 13 de septiembre, que será nada más y nada menos nuestro aniversario número 23 de La Ley NC. 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Así que vaya a celebrar con nosotros, con nuestros artistas, que los estamos esperando para celebrar 23 años de La Ley NC. Mi nombre es Jessy, que tengan una linda noche. Los dejo bailando con Celia Cruz, La Vida es un Carnaval, en La Ley NC. Bye, bye.

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1: Muy buenos días, amigos de La Quemanda. ¿Cómo están? Bienvenidos al despertador, hombre. Ya es martes 18 de agosto del 2026. Ay, ay, ay, ay, ay. Y aquí andamos, dándole con Tokio, Japón y China a esto que se llama el despertador de la ley. Ay, ay, ay. Bueno, mis queridos amigos, hemos comenzado la semana con el pie derecho, eso sí, con mucho, mucho calor, continúa el calor. Oigan, no sé ustedes, pero yo siento que este verano ha sido mucho más caluroso que otros. No sé si es solamente mi percepción o es que realmente así está ocurriendo, pero qué calor tan fuerte que tenemos todos los días, ¿no? 95, 98, 99, 100, ¡hombre! Mucho, mucho calor, pero bueno, aquí andamos muy contentos esta mañana, acompañándonos en El Despertador. Traemos mucha información, recuerden que vienen grandes sorpresas, ahí vienen grandes conciertos y nosotros tenemos sus boletitos. Además, el aniversario 23 de La Quemanda ya a la vuelta de la esquina, 13 de septiembre, y nosotros ya estamos listos, preparados para que usted vaya y disfrute con nosotros. Con Adverso, Alianza Norteña, Sara Ángel, Muriel, Dos Guerreros Musical de Ostutla y un artista sorpresa más. ¡Au! Todo mundo de agrapa, ¿eh? Digo, porque a estas alturas de la vida, ¿qué es gratis? Nada es gratis. Más que el aniversario de La Quemanda, y por eso queremos verlos por allá. Vámonos con algo de Grupo Duelo, así comenzamos la mañana y regreso ya para contarle cuáles son las 5 de esta mañana. Aquí en El Despertador de La Quemanda.

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1: 5 de la mañana con el 48 minutos. Nos vamos con las 5 de esta mañana. Comenzamos en la ciudad de Raleigh, donde le cuento que miembros del Consejo Municipal van a debatir el día de hoy implementar un toque de queda para adolescentes. Se espera que los concejales consideren esta ordenanza de protección juvenil y un toque de queda después de lo que ocurrió en las celebraciones del 4 de julio, no sé si usted recuerda, en donde hubo varias peleas en el área de Briar Creek, que incluyeron disparos de arma de fuego, y también en la zona de la Glengood Avenue. La reunión está programada hoy a las 11:30 de la mañana. La alcaldesa de la ciudad de Raleigh, Janet Cowell, declaró anteriormente que espera que el Consejo Municipal pueda votar a favor de este toque de queda, que no resulta ser otra cosa más que menores de edad no pueden estar reunidos después de cierta hora sin la presencia de algún adulto o de sus padres, lo cual me parece bien. Vamos a ver qué es lo que determinan las autoridades, pero yo pienso que es por el bien de todos. Primero que nada, por el bien de ellos. Ya le contaremos qué deciden más tarde. En la número 2, un estudiante de la escuela secundaria South Granville High School falleció en un accidente ayer lunes por la mañana, según informaron las escuelas públicas del condado de Granville. En un comunicado, la ciudad de Creedmoor identificó a la víctima como Emma Wallace, cuyo padre es el agente Tony Wallace, quien se desempeña como oficial de recursos escolares de Creedmoor. La pequeña practicaba softball y voleibol en la South Granville High School, donde destacaba por sus habilidades deportivas. Lamentablemente, este accidente ocurrió ayer a las 7:45 de la mañana. Según testigos, Emma conducía en dirección sur por la carretera 15 cuando su automóvil chocó contra un vehículo que circulaba en dirección norte. El conductor del otro vehículo permaneció en el lugar del accidente, aunque no se ha divulgado su nombre ni su estado de salud. Así que descanse en paz esta pequeña, y qué pena, apenas regresando a clases. En la número 3, 4 personas fueron arrestadas después de una investigación sobre narcóticos en Greensboro que condujo a la incautación de 6,000 gramos de cocaína, aproximadamente 13 libras. Marihuana, 2 armas de fuego y más de $16,000 en efectivo, según la oficina del sheriff del condado de Guilford. Los investigadores incautaron esta vivienda en la Franklin Boulevard como parte de una operación conjunta en la que participaron agentes de la policía local, estatal y federal. Las autoridades presentaron cargos por delitos graves relacionados con drogas a 4 hombres. Uno de ellos, además, tiene cargos adicionales por intentar huir de los agentes. Los 4 sospechosos fueron puestos en libertad tras pagar su fianza, según informó la oficina del sheriff. En la número 4, continuamos con las alertas de calor extremo para el día de hoy. Actualmente tenemos 76 grados, la máxima para el día de hoy llega a los 95. Y tenemos posibilidad de tormentas eléctricas para esta tarde-noche, así que mucho ojo. Sensación térmica de 106 grados, mañana 93. Mucho calor, el jueves 97, ya será hasta el viernes que refresque un poco cuando tengamos 86 grados. Y terminamos con información deportiva. Ayer se cerró la jornada 4 del fútbol mexicano con triunfo de los visitantes. El León le pegó al Necaxa en Aguascalientes y el Puebla se metió a la Bella Airosa y le ganó al conjunto del Pachuca 3-2. Por cierto, en el clásico mundial de las ligas menores, México derrotó a la República Dominicana en un partido espectacular de voltereta. Esto fue el día domingo por la noche, pero ayer se me olvidó comentárselos. 9-8. Así que bueno, ahí los niños de México haciendo historia. Ahí está usted, ya bien informado, así que vámonos con algo de vagón.

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2: ¿Qué tal? ¿Cómo le va? Mi nombre es Juan Arango y estas son las noticias de la hora. Donald Trump exige a Irán levantar la bandera blanca y confirma contacto directo con la Guardia Revolucionaria. Muere a los 36 años la actriz Hayden Panettiere, conocida por sus roles en las series Heroes y Nashville. Jared Kushner se reúne con líderes del grupo Hamas como parte del plan de Donald Trump para Gaza. El presidente de Estados Unidos, Donald Trump, instó el lunes a Irán a levantar la bandera blanca de rendición, mientras confirmó la existencia de un canal de comunicación directo entre Washington y la Guardia Revolucionaria iraní, que evita a mediadores y funcionarios políticos de Teherán. Las declaraciones se producen después de que expirara sin acuerdo el plazo de 60 días establecido para intentar poner fin al conflicto y alcanzar un entendimiento sobre el programa nuclear iraní. Pese a ello, Trump aseguró que todavía existe tiempo para lograr una salida diplomática y reiteró que su principal objetivo es impedir que Irán obtenga un arma nuclear. En una entrevista con Fox News, el mandatario afirmó que no tiene un cronograma específico para alcanzar un acuerdo y aseguró que no tiene apuro. También rechazó que las próximas elecciones legislativas estadounidenses estén condicionando sus decisiones militares frente a Teherán. Trump además lanzó una fuerte advertencia contra Omán, que participa en las negociaciones relacionadas con el estrecho de Hormuz. Al ser consultado sobre el papel del país en las conversaciones, aseguró que si Omán intenta interponerse en los objetivos estadounidenses, podría enfrentar una respuesta militar.
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3: Los Padres de San Diego tienen nuevos propietarios. Los dueños de las Grandes Ligas aprobaron por unanimidad a Kwanza Jones y José Feliciano como líderes del nuevo grupo propietario. Ambos asumirán conjuntamente el control y la gestión a largo plazo de la franquicia. El cambio abre una nueva puerta para los Padres, que buscarán mantener su inversión y continuar compitiendo entre los principales equipos de la Liga Nacional. La nueva administración también tendrá como prioridad mantener a San Diego como contendiente permanente a la postemporada.
4: Soy Juan Arango y estas fueron las noticias de la hora.
2: No le cambies, que seguimos con más música en La Ley NC.

10 minutos, ahí estaba el jovencito recién graduado del high school, Cristian Castro y Edén Muñoz, con la osadía esta mañanita. Bueno, mis queridos amigos, no le cambie, no le mueva, porque en esta hora vengo y los voy a complacer con una canción bonita, viejita, ahí en el tocadiscos del abuelito. Recuerden que además es martes y en este rico martes nos va a estar acompañando nada más y nada menos que Nabil Verduzco. Ya después de su celebración de cumpleaños, que comenzó desde el jueves y no acabó hasta ayer. Bueno, esperemos que venga bien. Cruda, pero que venga bien. Deshecha, pero de pie. Mi querida Nabil Verduzco, esta mañana con el tema que va a estar candente, va a estar sabrosito, mis queridos amigos. Así que no le cambie, porque la cosa se va a poner buena. Además, recuerden que ya vamos a comenzar con las trivias, la trivia de Chayanne, para que usted lo vaya a ver en concierto. Yo sí tengo ganas de ir a ver a Chayanne. Yo no sé ustedes. La verdad es que hace muy buen show. Lo vimos que hace un par de años en Charlotte, ahora viene a Greensboro, más cerca, 4 de septiembre, en el tour bailamos otra vez. Y con las trivias de Chayanne usted podría ganarse boletitos, así que pendientes de La Que Manda. Vamos a arrancar con algo de Los Dos de Tamaulipas esta hora, y ya venimos con el primer reporte de trabajo.

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1: 6 de la mañana, 15 minutos, 6 con 15, nos vamos con el primer reporte de esta mañana. Le cuento que en el Triángulo hay buenas condiciones. Cebulón, Wendell, Nider, Raleigh, Durham, Chapo Hill, Apex, Piuco y Barina, nada que reportarles. Del otro lado, en el Triad, Burlington, Greensboro, Winston-Salem, High Point, Randleman, también se ven muy bien. 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
1: 6 de la mañana, 19 minutos. Nos vamos con una canción del año de 1980. ¿Qué pasaba en 1980? Hace 46 años en México. José López Portillo, el perro, era el presidente de México, estaba viviendo su cuarto año de su sexenio. Además, en aquel año entró en vigor el nada agradable ni apreciado IVA, el impuesto al valor agregado, ¿no? Formando parte de una importante reforma fiscal allá en México. Además, en aquel año, en 1980, se llevó a cabo el 10º censo de población en México. Le cuento que en aquel entonces se llegaron a contabilizar 67 millones de habitantes contra los 132 millones actuales. ¡Ay, Diosito santo! ¡Más del doble! Además, digo, parece que el tiempo no ha pasado porque las tasas de interés subieron fuertemente internacionalmente. Entonces, eso encareció la deuda en México y después vino un problemón económico entre 1981 y 1982. Una recesión terrible. Pero bueno, eso es lo que pasaba en México en 1980. Y en la música, alguien estaba conquistando las listas de popularidad. Nada más y nada menos que José María Napoleón. Con esta canción que ustedes me han pedido mucho y aquí los voy a complacer. Se llama Leña Verde. A ver qué les parece. Aquí en la radio que manda.

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Los Cardenales de Nuevo León sonando aquí en la radio que manda. Gracias, señores. Me pongo de pie y me quito el sombrero, ¿eh? Ay, ay, ay. ¿A usted le gusta la feria? A mí me gusta mucho. La Feria Estatal de Carolina del Norte. Que, por cierto, parece que falta mucho. Pero está a la vuelta de la esquina. Será del 15 de octubre al 25 de octubre. Y a mí, más que los juegos mecánicos, a mí me gusta ir a la feria a comer. Y si a usted le gusta la comida de feria y no quiere esperar hasta el 15 de octubre, bueno, le tengo buenas noticias. Y es que Oreo, sí, las galletas Oreo, han lanzado 6 sabores de galletas inspirados en comida de feria. Entre los sabores que usted puede encontrar está el de pan con miel y picante, galletas Oreo sabor pepinillo, galletas Oreo sabor strawberry shortcake, sabor malteada de chocolate con papas fritas, limonada y también sabor algodón de azúcar. La lata con 12 galletitas cuesta $24.99 y las están vendiendo exclusivamente en línea. Son edición limitada, así que si usted quiere comprarse sus galletas Oreo, ya lo sabe, tiene que comprarlas en línea porque se le van a acabar. En Oreo.com, ahí puede usted encontrar los sabores y después las prueba y me cuenta si están buenas o no están buenas. A mí me gustaría, honestamente, sí le daría oportunidad a la que sabe a algodón de azúcar, la de limonada tal vez y la de pepinillo. ¿A poco no? ¿A quién le gustan los pepinillos? ¿A usted? ¿A ti no? ¿A ti no? Son ricos y deliciosos. Bueno, ahí está. $24.99 por 12 galletitas. Y si no, pues espérese hasta que empiece la Feria Estatal de Carolina del Norte. 6:28. Es algo de Grupo Firme y Grupo Frontera. Modo difícil. En la que manda.

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Al momento y solamente al momento tenemos 75 grados de temperatura. Recuerde que la máxima para el día de hoy llega a los 95. Posibilidad de tormentas eléctricas para esta tarde. Sensación térmica entre los 100 y los 112 grados. Mucho calor para el día de hoy. Mañana también 93 será la máxima con sensación térmica de 105 grados. Le recordamos que los niños, la gran mayoría ya está de regreso en clase, de regreso a las escuelas. Por eso les van algunas recomendaciones para que usted, por favor, cuide de los niños y evite cualquier accidente. Primero, reduzca la velocidad en zonas escolares. Ya lo sabe, hay que estar pendiente. No utilice el teléfono mientras maneje. Esté atento de los guardias de cruce y también de los peatones. Considere salir con un poquito más de tiempo de casa por cualquier eventualidad, ya sabe, los autobuses escolares, ¿no? El tráfico por las escuelas, tómelo en cuenta. Y siempre, por favor, que usted vaya detrás de un autobús escolar, hay que detenerse cuando esté subiendo o bajando niños. Mucho ojo, por favor, hay que respetarlos y entre todos vamos a hacer de las carreteras un lugar más seguro para nuestros niños. ¡Vámonos! Con algo de Los Mentados. Los Mentados de Sinaloa. Se llama Me Regalaste y la escuchas aquí en El Despertador de la...

6:36 de la mañana. Mucho cuidado si usted está trabajando al aire libre, si usted se dedica al landscaping, si usted de repente le gusta correr, meterse a zonas boscosas, si trabaja en el jardín. Tenga cuidado porque un estudio aquí en Carolina del Norte demostró que hasta un 40% de las garrapatas que hay en el estado pueden provocarnos enfermarnos de la enfermedad de Lyme. ¿Sí? Son todas ellas portadoras de la bacteria que provoca esta enfermedad, la bacteria Borrelia. ¿Qué es la enfermedad de Lyme? Primero, se transmite principalmente por la picadura de ciertas garrapatas infectadas en los Estados Unidos. Los primeros síntomas aparecen entre 3 y 30 días después de la picadura, que incluyen fiebre, escalofríos, dolor de cabeza, cansancio, dolores musculares o articulares, y después se extiende y puede causar problemas como parálisis facial, dolor e inflamación de articulaciones, alteraciones del ritmo cardíaco y síntomas neurológicos. Sí tiene cura siempre y cuando se detecte temprano. Por eso las autoridades nos dan las siguientes recomendaciones. Use repelente en la piel, ¿ok? Productos bien registrados nos pueden ayudar a evitar las picaduras de estas horribles garrapatas. Para ropa y para equipo también puede utilizar permetrina siguiendo las instrucciones. Ese no se aplica directamente en la piel, se aplica sobre la ropa. ¡Cúbrase! Yo sé que tiene mucho calor, pero si está trabajando afuera en el landscaping, está trabajando en los jardines o en pasto alto, ¿a usted le gusta meterse en estos lugares con ciertos arbustos? Bueno, utilice un pantalón largo, zapatos cerrados y calcetines. Trate de caminar por el centro de los senderos y evite rozar arbustos, hojas acumuladas o pasto alto. Al regresar a casa, dese un baño rápidamente y revísese todo el cuerpo. Ponga atención a axilas, ingles, cintura, detrás de las rodillas, ombligo, cuello, detrás de las orejas y el cuero cabelludo, que son los lugares donde les gusta esconderse a estas garrapatas. Revise ropa, mochilas, mascotas. Las garrapatas pueden entrar a casa como en cualquier resquicio, en donde menos usted se lo encuentre. Hay que secar la ropa a temperatura alta, que también puede ayudar a matarlas. Y si usted tiene perros o gatos que salen de casita, ¿no? De repente los perritos van a hacer sus necesidades y regresen, hable también con su veterinario para que usted los proteja y evite cualquier problema con las garrapatas. Ahora, si usted encuentra una garrapata en su cuerpo, en el cuerpo de sus niños, de sus animalitos, bueno, no la queme, no le ponga vaselina, ni alcohol, ni esmalte. Utilice pinzas de punta fina. Hay que agarrarla lo más cerca posible de la piel y jalar hacia arriba de manera firme y constante, sin retorcerla. Después limpie bien la zona y también limpie bien las manos. Después, durante las siguientes semanas, hay que prestar mucha atención. Si usted presenta algún síntoma como fiebre, dolor de cabeza, cansancio, dolores musculares o una erupción que vaya expandiéndose, hay que ir al médico inmediatamente, ¿eh? Con las garrapatas, la mejor defensa es el repelente. Ropa adecuada y revisarte de pies a cabeza cuando regreses a casa. 6:40, no lo digo yo, lo dicen las autoridades. Una vez más, hasta el 40% de las garrapatas en Carolina del Norte son portadoras de la bacteria Borrelia, que nos puede provocar la enfermedad de Lyme. Vámonos con Luis R. Conríquez y Memo Garza. Es una chulada. Que nos acompañen cada mañana en El Despertador, y ya venimos con un reporte de tráfico más. Aquí en La Que Manda.

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1: 6 de la mañana con 43 minutos. Vámonos con un reporte más. Le cuento que en el Triad Burlington, Greensboro, Winston-Salem, High Point se ven bien. No hay accidentes, no hay complicaciones. En el Triángulo, Raleigh, Nidale, Zebulon, Willow Springs, Clayton, Apex, Chapel Hill, todo. Todo se ve muy bien, sin nada que reportarles. 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

Radio, ¿qué manda? 6:52 de la mañana. Vamos a ver. ¿Qué nos dicen por acá a través de las redes sociales? Saludos al compa Osmar, que dice que en lugar de comprar unas galletas Oreo con sabor a pepinillo, con sabor a algodón de azúcar o a strawberry shortcake, él prefiere irse por un pancito dulce, un pancito mexicano. Sí, hombre. Un besito, una concha, unos cuernitos. Los únicos cuernitos que se aceptan son de pan dulce, ¿eh? No vayan a empezar. Un ojito de buey. Unos marranitos. ¡Ah, qué chulada! ¡Buenos días, chiquilín! ¡Saludos! Yo tengo un amigo al que se le pegaron las garrapatas. ¿Lo tendría que llevar al veterinario? Pues quítaselas con cuidado y estate pendiente. Si ves algo ahí extraño, raro, hay que llevarlo al doctor o al veterinario, donde quieras. Chiquilín, saludos para el cuñado, el Cartagena y el Pumba Trunks, que están en sintonía de la que manda. Saludos para las chicas trabajadoras y adoloridas de todo. Las chicas de Constantine. Saluditos, dice mi querida Alice Moreno. Chiquilín, buenos días. Que Diosito te bendiga. Saludos para toda la banda trabajadora de Buchanan's Farms aquí en Sagot, que vamos al fil de tabaco. Bueno, échenle ganitas, mis hermanos. Y aguado con el calorcito, ¿eh? ¡Saludos para el equipo verde! Dice mi querido Jorge Bernal, gracias. Chiquilín, saludos a las chicas de la Prims, especialmente para la doña que no se pierde tu programa diario. Por favor, salúdala, que es tu fan número uno. ¡Mua! ¡Doñita chula, hermosa, preciosa! ¡Ay, mamacita, cuerpo de uva chula! Saluditos, corazón, gracias, bendiciones para ustedes. Que les vaya bien. ¡Tirin, tin, tin! Chiquilín, no hay nada como una rica concha cada mañana, dicen. Juanito Hernández. Juanito. ¿No? Y la estás ahí remojando en el cafecito. Ay, en un chocolate abuelita. Chiquilín, buenos días. Yo lo que estoy esperando, dice Esperanza Palacios, estaba esperando que las galletas Oreo salieran con sabor pierna de pavo. Eso sí. Me gustaría, porque es lo que más me gusta de la feria. ¡Saludos! Dice Eric, para el grupo del Zambia de la Davis. Y a su esposa la Melchora, dice Jonathan Sánchez. ¡Saludito! Chiquilín, qué bonita canción pusiste hoy en el Tocadiscos del Abuelo, ¿eh? De mis favoritas, Napoleón, Leo Dan, Rafael. La verdad, de mis favoritos ese estilo, ¿eh? Bonito día para todos. ¡Buenos días, Chiquilín! ¡Me pusiste de buenas con esa canción, hombre! Me hiciste recordar no solo a mis abuelos, también a mis padres. ¡Saluditos! Saludos desde Duraman, Millón y Pasadito. ¡Feliz martes! Para mi compadre Antonio Javier, que está en sintonía de la radio, que manda también el saludito de esta mañana. Dicen de este lado, ¡no digas mi nombre! ¡Ah! ¡No digas mi nombre, pero sí quiero fregar a alguien, ¿no? No sean cobardes. No sean cobardes. ¿Y por qué a mí me aventan de güey por delante? Saludos para el Beto. Dicen, ándale, para toda la banda de piperos, dice mi compadre Jaime. Buenos días, amigos de la ley. Quería pedirles una canción, ya que mi amigo Beto está cumpliendo años el día de hoy, de parte de su amigo Santos. Ándale. Pues, dinos cuál canción se te antoja y mientras tanto, yo les voy poniendo algo de la Alianza Norteña, que recuerden, llegan con nosotros al aniversario número 23 de La Que Manda. Es el domingo 13 de septiembre en el White Oak Amphitheater. Ahí estará Adverso, San Ángel, Muriel, Los Guerreros Musical de Ostutla, un grupo sorpresa, también música de mariachi y, por supuesto, estos que escuchamos en la Alianza Norteña, aquí en La Que Manda.

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2: ¿Qué tal? ¿Cómo le va? Mi nombre es Juan Arango y estas son las noticias de la hora. La Corte Suprema rechaza un nuevo intento de Donald Trump en el caso de E. Jean Carroll. Uruguay se prepara para la llegada del León 14. Todd Blanche rechaza que el Departamento de Justicia tenga que ser independiente de la Casa Blanca. La Corte Suprema de Estados Unidos rechazó este lunes una nueva petición de los abogados del presidente Donald Trump para reconsiderar su apelación en el caso de difamación presentado por la escritora E. Jean Carroll. Es la segunda vez que el máximo tribunal se niega a intervenir en este caso, después de haber rechazado una primera apelación en junio. Con la decisión queda firme el veredicto de un jurado de 2023 que encontró a Trump responsable de abuso sexual y difamación y ordenó pagar a Carroll $5 millones, cifra que con intereses ascendió a aproximadamente 5.63 millones. Carroll acusó a Trump de abusar sexualmente de ella en un vestidor de una tienda de Manhattan durante la década del 90 y posteriormente difamarla al negar públicamente sus acusaciones. Trump ha rechazado reiteradamente las denuncias. Sin embargo, la disputa judicial entre ambos todavía no termina. Trump mantiene pendiente ante la Corte Suprema otra apelación relacionada con un veredicto de $83.3 millones por difamación, que plantea cuestiones diferentes, entre ellas la inmunidad presidencial. La abogada de Carroll, Roberta Kaplan, celebró la decisión. Aseguró que el veredicto de este caso es ahora definitivo y ya no puede ser impugnado ante ningún tribunal. 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
2: Rodri está a un paso de convertirse en nuevo jugador del FC Barcelona. El volante español llegó este lunes a la ciudad condal para poder completar su traspaso desde el Manchester City después de que ambos clubes alcanzaron un acuerdo cercano a los 76 millones de euros. Rodri está actualmente haciendo sus exámenes médicos y posteriormente firmará un contrato por 4 temporadas hasta 2030. A su llegada al campeón del mundo aseguró que jugar con el Barça representa un sueño. Soy Juan Arango y estas fueron las noticias de la hora.
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1: 7:06, ya escucharon, ya está con nosotros Nabil Verduzco. Good morning por la mañana, Nabilucha.
2: Hola, hola, muy buenos días. Feliz martes 18 de agosto ya, ¿eh?
1: Ya te podemos volver a tratar mal, ya tu semana de cumpleaños se terminó.
2: Ey, todo el mes, ¿eh? ¿Quién te dijo se que nomás acabó la semana?
1: ¿Cómo te la pasaste?
2: Muy bien, oye, muy bien. Empezamos las celebraciones bien a gusto.
1: Desde el jueves.
2: Sí, sí, desde el jueves que me recibiste aquí con bombos y tarolas y todo. Y después de ahí el viernes, pues todo relax en la casa. Y el sábado que me sorprenden. Llegan mi hermana, mis amigas. Nos pusimos a pintar un poquito. Tomar vinito.
1: Tomar vinito, sí.
2: Nos fuimos a cenar. Y el domingo, pues, con la familia.
1: También, pastelitos.
2: Con la familia, pastelitos, sí.
1: No, pues, muchas felicidades, qué bueno. Qué
2: muchas
1: bueno.
2: Muchas gracias, muchas gracias.
1: Qué bueno que te la pasaste bien y que estás fresca como una lechuga para que le respondas el mensaje a esta señorita.
2: Ay,
1: que
2: ay,
1: está
2: ay
1: pidiendo principalmente tu ayuda. Muchachos, muy buenos días, Chiquilín, buenos días, pero especialmente Nabil, ponme atención.
2: A ver.
1: Mi esposo no me deja trabajar. Eso sí, ya me inscribió al gimnasio, me está cuidando lo que como, pide que me vista bien y cuando salimos siento que más que por ganas de salir conmigo lo hace por andarme presumiendo por la calle. ¿Qué debería de hacer? Saluditos.
2: Híjole, es que para mí no es nada difícil, para mí es vete a trabajar. O sea, ¿yo por qué te voy a pedir permiso a ti para trabajar o no?
1: O sea, que ella se salga a trabajar.
2: Sí, claro.
1: Ah, ok.
2: O sea, para mí no es de pedirle permiso al marido, es de voy a trabajar porque voy a trabajar.
1: ¿No la deja trabajar? ¿La está cuidando así? En lo que come, vete al gimnasio, vístete bonito y te ando presumiendo por la calle. Su famosa trophy wife, ¿no?
2: Uh-huh. Eso, a eso suena. Evidentemente se está preocupando por su físico, por eso la inscribió en el gimnasio. Son como mensajes subliminales, ¿no crees?
1: Pues no sé.
2: De que vaya y la inscriba sin ni siquiera comentarle a ella primero, sin siquiera decirle, oye, mi amor, ¿qué te parece si los dos nos inscribimos en el gimnasio? Suena más como que,
1: mija, no quiero que subas de peso.
2: Sí.
1: Quiero que te veas chula todo el tiempo.
2: Cuida lo que comes.
1: Ajá.
2: Híjole.
1: Es que ando presumiendo por la calle. Ándale.
2: Algo hay ahí. Sobre todo si ella siente que sale con ella por...
1: pero
2: por presumirla,
1: el,
2: ¿no?
1: Pero en el,
2: muy por encima de por querer
1: en
2: pasar
1: el
2: tiempo
1: fondo
2: con ella.
1: No es lo que todas quieren, ¿no?
2: En el fondo, no.
1: Quedarse en su casa. Que las mantengan, que les paguen el gimnasio, que las vistan bonito.
2: No, fíjate que no.
1: Ah, ¿cómo no?
2: No
1: yo
2: todas
1: te conozco.
2: Tenemos ese sueño.
1: ¿No?
2: No, claro que no. El sueño es ser independiente, valerse por ti misma. ¿Por qué? Porque siempre, siempre vamos, así como todos los caminos dan a Roma, siempre damos con el mismo resultado. Aquellos, la gran mayoría, que te sacan disque de trabajar y que te proveen y que eso y el otro, siempre terminan diciéndote... gracias a mí, tienes lo que tienes, gracias a mí, eres lo que eres, gracias a mí, tienes tal cosa.
1: Ajá.
2: Y si te vas, te vas con las manos vacías. Entonces, para tener un pelado que te diga eso, mejor tus cosas son tus cosas y tú te las consigues por ti misma.
1: Entonces, si quiere ir al gimnasio, que vaya porque ella quiere.
2: Porque
1: si
2: ella
1: quiere. Si quiere
2: vestir
1: bonito es porque ella quiere.
2: No, porque la están mandando.
1: Y que
2: porque...
1: coma lo que quiera.
2: Y que coma lo que ella quiera, claro.
1: Ok. ¿Usted qué opina? ¿Qué haría en el lugar de esta muchacha? Nabil dice que hay algo ahí raro en lo del muchacho. Yo siento que es... muchas es lo que están pidiendo, ¿no? No trabajas, te visten bonito, te mandan al gimnasio, ¿no? Te cuidan la alimentación.
2: ¿Qué va a pasar el día de mañana si hay un problema con las hormonas y no puede bajar de peso? Sí, de verdad. Y eso es algo que no se puede controlar. Puedes usar métodos anticonceptivos... y esos te suben de peso, el estrés,
1: La sacaré y la presumiría como la presume ahorita.
2: Ajá.
1: ¿Y usted qué opina? 919-860-0969.
2: Se lesiona una rodilla levantando pesas, imagínate, y no puede hacer ejercicio.
1: ¿Usted qué opina?
2: ¿Qué va a pasar ahí?

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1: 7:14, 7:14. Nos vamos con el reporte al momento. Le contamos que hay un accidente en la 64 Oeste pasando a la 96. Tengan precaución. Esto causando tráfico desde la 264. Después de ahí, en Raleigh, Durham, en Chapo Hill, en Apex, en Fiuco y Barina, la cosa pinta bien. En el Tryon, Naville, no hay accidentes que reportar.
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0: Lale, buenos días.
1: Buenos días.
0: Hola, feliz martes.
1: Feliz martes, Navi, te escucho todos los días.
0: Ay, tan no linda, muchas gracias.
2: No, que no está todos los días, ya quisiera yo que se viera todos los días, pero no, no nos alcanza.
0: Ella dice todos los días que está muy
2: caro. Ah, los días ella, que está. O a lo
1: quiero
2: mejor.
1: Quiero opinar sobre eso, de la señora que no la dejan trabajar.
2: Claro, adelante. Pero es que no solamente no la dejan trabajar, no la dejan trabajar, pero le piden que vaya al gimnasio y que se mantenga bonita.
0: La traen al tiro con esas cosas.
1: No, ella no tiene que pedir permiso.
0: ¿Verdad? Es
1: supuesto, pero no tiene que pedir permiso. Uno hace lo que uno quiere, porque no, nosotros no somos de ellos.
0: Uh-huh. Así
1: estamos
0: es.
1: Juntos, estamos juntos, sí, está bien acepto, pero no para que pida permiso. Y no lo digo por envidia o otra cosa, no, sino solo. Vamos a suponer, Navin, que él llega a fallar, ¿ella para dónde va a correr?
2: Claro.
1: O sea, si llega a fallar, digamos, él ya no está con ella no va a saber hacer nada, ¿para dónde le va a dar?
2: Pues sí, como dijo Nabil, te vas con una mano adelante y una atrás.
0: Ajá.
1: Ándale,
0: ¿sí?
1: Ándale, tiene que trabajar ella para que el día que falte, o sea, no se lo deseo, pero tiene que echarle ganas. Mire, yo estoy separada, yo me divorcié, yo siempre he trabajado. Me separé, mi marido me dijo que yo no iba a poder sin él, que no, mire, me compré mi trailer, sigo trabajando, estoy adelante solita.
0: Y hasta mejor le va.
1: Y feliz de la vida. ¿Sin de qué? ¿Dónde vas? ¿Por qué vas al gimnasio? ¿Con quién te quieres ver bien? ¿Qué? O sea.
2: Y todo lo hace porque usted quiere, no porque alguien más viene y se lo tiene que exigir.
1: Ándale, y como dice Nabil, él no me puede venir a decir, ¿tiene lo que tiene por mí?
2: Sí, sí.
1: No, yo lo tengo por mí, por mi sudor, por mi esfuerzo que yo hago. A mí nadie me va a venir a decir así eso.
2: Oye, y lo más chistoso, no le preguntamos a esta muchacha que nos escribió, pero lo más chistoso que suele pasar en estos casos es que el hombre le exige a la mujer que vaya al gimnasio, que se cuide, que sea bonita, y de seguro él es un balagardo panzón que se la pasa chupando el fin de semana.
0: Y que ya se le cayó el pelo.
1: Exactamente.
2: Y otras cosas. Muy bien, corazón, pues me gusta mucho tu manera de pensar. ¿A quién le manda saludos esta mañana?
1: A todos los de Michoacán.
0: ¡Eso! ¡Eso! Saludos, mi chula.
1: Cuídense.
2: Estén muy bien, corazón. Navilucha, ¿qué te dicen en las redes?
0: Mira, por acá nos escriben en el Facebook y nos dicen, oigan, eso está mal, es como pasear un plato de comida para muchos hambrientos. Se les va a antojar y al sentirse deseada se le puede ir con alguien más.
2: Esa es la parte que a mí me causa extrañeza, honestamente. No el que, digo, si no trabaja, es lo que platicamos fuera del aire. Sí. Bueno, si no trabajas, hasta por uno mismo, ¿no? Si no estás trabajando, bueno.
0: Emplea tu tiempo en algo útil.
2: Sí, pues ponte bien y ni siquiera por alguien más, por ti, vete bonita, o haz ejercicio por salud.
0: Sí, claro.
2: Pero la parte donde ella dice que más que la invita a salir y no siente que es por las ganas ni el amor, sino por el deseo de estarla presumiendo.
0: Sí.
2: Eso es como que lo que me causa.

0: como un pavo real cuando te trae de la mano.
1: Ah, mira,
0: del
1: mira.
0: Brazo.
1: Sí, obviamente uno, el ego de uno como entonces, mujer se eleva. ¿Qué tanto pero es muy tantito? Diferente a salir contigo porque le agrada tu compañía, porque quiere compartir contigo, porque se le antojó irse a cenar contigo, invitarte a una cena bonita o lo que sea, versus estarte exponiendo.
0: Así, mira, vamos a salir, te ves bien chula, nomás no hables porque no me caes muy bien.
1: Ándale, sí, no me gusta cómo dices ciertas palabras o el acento cuando estás hablando, no. ¿Usted? O sea, tú nomás vete bonita, mi amor, no hables.
0: ¿Usted qué opina? Esta señorita nos escribe porque dice que su esposo no la deja trabajar, pero además la inscribió sutilmente al gimnasio, le está cuidando la alimentación y le dice que siempre tiene que verse chula y preciosa y que cuando la invita a salir, más que invitarla porque tiene ganas de pasar tiempo con ella, siente que lo hace por salir a presumirla por la calle. ¿Usted qué opina? Nadiel ya está empoderando a las
1: tiene
0: mujeres.
1: Tiene sus cons y sus...
0: Contras.
1: Contras, sí.
0: 7:26.
1: Sus positivos y sus contras.
0: Ya llegaron los traileros.
1: La abeja reina.
0: Aquí es la que manda. La...

0: Lale, buenos días.
1: Buenos días, buenos días, chavalones.
0: Hola, hola, feliz martes.
1: Feliz martes.
0: Cuéntanos, mi fantasma, ¿qué recomendación le das a esta chava?
1: Mira, para empezar, como hombre que soy, la verdad que no porque sea hombre, pero una mujer no es propiedad de nadie, tampoco para controlarla qué es lo que tiene que hacer y qué es lo que no tiene que hacer.
0: Ok.
1: Cada quien es derecho, cada quien tiene sus derechos de hacer lo que uno quiera con su vida, con su cuerpo y todo eso. Si ella le nace cuidar su cuerpo, está bien. Pero ahí hay una cosa que la, si la está forzando a cuídate, cuídate. Ajá. Eso también no está bien, porque si no naces de ella, ¿por qué la va a estar obligando a que se cuide?
0: Claro, sí.
1: O a limitarla a lo que coma, también eso no está bien, porque ¿cómo vas a agarrar a una mujer para tenerla controlada? Y ahí está haciendo mal también, porque por ejemplo, si ella no está de acuerdo en todo eso, que le diga, le suenan, le canta en la orejita a alguien, ella, conmigo va a hacer lo que tú quieras.

0: Cuando tú quieras darle, comer lo que tú quieras. Claro. Si quieres trabajar, trabajar. Si no quieres trabajar, te mantengo. Sí. Entonces ahí es donde, o sea, uno pues, que todo ese cuando que acá me tiene como su presa o quizás ni la deje salir ni la tienda más al gimnasio y al gimnasio a lo mejor la tela está vigilada con alguien.
1: Imagínense que de repente salgan a comer y que ella se ordene, no sé, una hamburguesa triple y él le salga con que, no mi amor, mejor una ensalada. No, hombre.
0: No, porque es que cada quien hace su cuerpo lo que quiera. Si uno le nace de uno mismo, cuidarse pues está bien, pero si te están obligando a que cuídate, porque oye, no te enfrentes de mí, o si me pongo gorda ya no me vas a querer, o sea,
2: claro.
0: La persona se quiere por lo que es, por lo que lleva adentro, no por el físico, y el físico pues a veces hay personas que se van al físico, pero el físico sale sobrando, porque en todo caso lo más importante es los sentimientos de la persona, o su forma de amar, o de querer, o ¿sabes? Cosas de eso.
2: Claro que sí, mi querido fantasma. Pues gracias por comunicarte esta mañana, mi querida Nabil. ¿Qué te dicen en las redes?
1: Dice por acá, jamás le atinamos con las mujeres. Si uno es golpeador o abusivo, es uno que se pasa de bueno, porque son... Déjame lo leo de nuevo.
2: A ver, sí.
1: Si no es uno golpeador o abusivo, uno es que se pasa de bueno. ¿Por qué son tan complicadas?
2: Bueno...
1: Es que no somos complicadas, yo pienso que no somos complicadas. Mejor dicho, si usted quiere a fuerzas que una mujer haga algo, no lo va a querer.
2: Mira, bueno, vamos a leer esto de Henry y después voy a dar mi punto de vista. Dice, en este momento, muchachos, podemos entender que las mujeres no están contentas con nada. Que si les das, no les gusta. Y si no les dan, que no la merecen. Entonces, Nabil, que alguien me explique. Ni entre ustedes se entienden y quieren que nosotras las entendamos.
1: Claro que sí, ese es facilito. Que ustedes no quieran entender es otra cosa.
2: Dice, de mí no va a estar hablando, duende, ¿eh? Yo ya no tengo pelo. Saluditos. Dice el Brian Méndez, saluditos. Dice Laila Villanueva, no creo que sea para presumir a alguien o de quién eres, ¿no? Si aquí o allá hay mujeres muy bonitas, los gabachos ni voltean a ver a las mujeres, los únicos morbosos son los hispanos. Chantes. ¿No será que le está cuidando de que no engorda y por eso la puso a dieta y la metió al gimnasio? Dice, como que no suena lógico. Yo digo que vayan al psicólogo y que pidan ayuda los dos y asunto arreglado.
1: Bueno, pueden ir a algún tipo de terapia, ¿no? Muchas veces el tener un mediador ayuda a que digas cosas que a lo mejor...
2: A veces ayuda, a veces no.
1: Digo yo no, porque muchas veces el mediador te ayuda, te inspira a que hables como tú quieres hablar a tu pareja.
2: Y si el mediador...
1: Para que no malentienda.
2: Y si el mediador de repente te dice, no, ¿sabes qué?
1: Es que yo creo... Mal.
2: Yo creo que sí, tu pareja tiene razón. Vas a decir, ah, no, es que los dos son contra mí.
1: Y también.
2: Si lo importante es lo que llevamos por dentro, Nabil, ¿qué hacemos contigo si traes puro veneno adentro?
1: No, pues... Yo misma me muerdo la lengua, ya valí. Mira, aquí nos dicen, muy buenos días, Nabil y Eric. Tiene que irse a trabajar y que ella decida si quiere trabajar e ir al gym. Mujeres sin decisión propia.
2: Ándale, yo creo que lo más importante es la comunicación en la pareja. Si él de alguna u otra manera, es que tampoco nos dice ella... físicamente como es, ¿no? A lo mejor sí. Él ya está incómodo porque ella en algún momento se descuidó y él a lo mejor tontamente no sabe cómo decirle, ajá, ¿no? Hubiera sido distinto de, oye, mi amor, vamos a meternos al gimnasio.
1: Sí,
2: oye,
1: ¿qué te parece
2: como
1: una
2: que
1: membresía?
2: Corremos. Oye, mi amor, ah, caramba, como que estoy aburrido, como que corremos tantito, ¿no? Oye, mi amor, híjole, como que ya hace hambre, como que vamos por una ensaladita, ¿no? De alguna manera la vas motivando, sí. y lo hacen juntos.
1: O por lo menos así de, ay, mi amor, es que ¿qué crees? Estas grasas me hinchan mucho. ¿Qué tal si ambos comemos más limpio? No sé.
2: Ahora, y si fuera así claro... Tampoco lo agradecerías que te dijera, oye, mi amor, ¿sabes qué? Creo que la verdad nos estamos pasando, creo que ya subimos bastantito, yo creo que ya nos estamos, ¿no?
1: Es que es muy diferente el nos estamos pasando, nos tenemos que ir al gimnasio, nos tenemos que cuidar.
2: Pero no te gustaría, a mí me gustaría que me dijeran, y me lo han dicho, oye, mi amor, ya, ya te ves panzoncito. Y cala, pero a veces cuando uno dice, ah, no, sí, pues ya me tengo que poner las pilas, ¿no?
1: Es que yo creo que uno mismo está consciente de su propio cuerpo. Nadie conoce mejor tu cuerpo más que tú mismo. Y tú sabes cuando estás pasado de unas libritas.
2: Ajá.
1: Entonces, muchas veces, y por sobre todo las mujeres, y te lo digo por las hormonas que nuestro cuerpo procesa, tanto para cuidarnos de salir embarazadas, como para regular quizá un periodo, como para, no sé, ayudar a algo con nuestro cuerpo. Las hormonas son muy canijas y te pueden subir de peso, pero cañón, sí, así como puedes bajar de peso.
2: Entendiendo todo eso,
1: entendiendo
2: ¿no
1: todo
2: te gustaría
1: eso?
2: Que fueran así al chile y al grano te dijeran las cosas? A mí de repente hasta bromitas en la casa me han hecho de repente que...
1: ¡Oink! Lo que dijo.
2: ¡Oink! Pozole andabas, ¿no? Oye, te ves más pechugón que yo, me han dicho. Ya te ves Copa Davis. Y uno se aguanta y dices, pues tienes razón, ya me voy a salir a caminar. Es una forma, a lo mejor, jugueteando de decirme... Ponte las pilas, ¿no?
1: Es broma, pero si quieres no es broma.
2: No es broma. ¿Usted qué opina? Vámonos con algo de banda MS y el Javi. Se llama Aguántame.
1: Y suena aquí otra vez.
2: Gordito, flaco, pero va a aguantar.

0: Dale, buenos días.
1: Muy buenos días, Inari, ¿cómo estamos?
0: Hola, hola.
2: ¿Cómo andas, mi hermano? Bienvenido, feliz martes.
1: Al millón, feliz martes igual.
2: ¿Cómo ves la historia de esta chica?
1: Tú, cuando te juntas, estás enamorado, dijéramos, estás enamorado y ya estás sabiendo que todo va a cambiar. El cuerpo, los sentimientos, los pensamientos, todo va a cambiar. Y si en realidad lo quieres a la persona, vas a tener que estar ahí. Como dice la vida, puede ser por X cosa que ya tuvo los hijos, ya no se pudo controlar, ya por más que le echó de ganas y nomás. O así que por decir que cambió tu cuerpo y cambiaste tú, ya lo vas a dejar. No, no, al menos yo no. Yo llevo ya 30 años de casado y wow. Yo cambié, ella cambió. Y no, bueno, yo la sigo queriendo igual a como la conocí, ¿verdad? Claro, uh-huh. Cuando estábamos solos, en ser otra cosa, pero aún así sigo presumiendo a mi señora.
2: Oye, ¿y por qué crees que este chavo entonces le cuide la alimentación, insista mucho en que vaya al gimnasio? ¿Por qué crees que sea?
1: A lo mejor también está obsesionado en que está bien, ¿verdad? Si le digas que se cuide, pero si en realidad ella no quiere, no la vas a poder ayudar. Uh-huh. Y van a tener que buscar de una u otra forma para que ella, que se aliente bien, no está mal, ¿verdad? Que le digas que, pero es que luego a veces que ya muy seguido, así de este vato, ¿qué onda?
0: Sí, es algún tipo de obsesión, ¿no? Con el físico de ella, con que se vea como quizás se ve ahorita.
1: Y ya ven que muchos, a pesar de que le echan muchas ganas para bajar de peso, está bien, no se puede. Y por más que quiera, no se puede. Eso no es querer a la persona y no querer también a sí misma, porque es una, se ve una obsesión, pero es, en fin, cada quien, ¿verdad?
0: Sí, sí.
2: Ya está, mi hermanito, pues te mandamos un abrazo.
1: Yo así te quiero, chiquilín, tú no te preocupes, si te pones gordito.
2: Gordito, flaquito, tú me vas a querer siempre, ¿verdad?
1: Ah, ya sabes, ¿no?
2: Ay, chiquillo, precioso. Te mandamos un abrazo, mi hermano, que pases un gran día.
1: Igualmente, que tengan excelente día.
2: Gracias, mi hermano. Nabil, ¿qué te dicen en las redes?
0: Dice, por acá en el Facebook, dice, Nabil, diles a todos esos que dicen que ni las mujeres nos entendemos entre nosotras, que sí es muy fácil, que ellos son los que no quieren entender, y si es tan difícil entender a las mujeres, ¿por qué mejor no se quedan con un hombre?
2: Pues tú misma acabas de decir hace rato que son tercas las mujeres. Mira, por acá...
0: Es que no nos quieran imponer algo, ahí es donde está el problema.
2: Por acá viene otra mujer, dice Lucía, buenos días. Uy, mujer que no valora, ya quisiera yo que me sacaran de trabajar, me pagaran el gimnasio y me llevaran a comer a lugares buenos. Este güey me tiene trabajando, no me da para el gimnasio y comemos cuando hay y todo malo. Pues sí, uno no, es que no sabes, uno no valora y de repente dicen por acá y sí es cierto, cada uno tiene diferentes prioridades en la vida, ¿no? Ajá, diferentes claro. Metas en la vida.
0: Claro.
2: Hay a lo mejor allá afuera alguna mujer que está deseando eso. Miren, me quiere mantener, no tengo ningún problema, al gimnasio, y no solo por él, por mí también, me quiero sentir bonita, ir al gimnasio, por salud, muy bien, y si me va a cuidar la alimentación, perfecto, bienvenido, o sea, es más, hasta yo te digo que sí, si viene una mujer y me dice, yo te mantengo, lo único que tienes que hacer, vete al gimnasio. Pues
0: vete al gimnasio pues y ponte
2: único,
0: guapo.
2: Si es lo único que voy a hacer, oye, pues le voy a echar ganas, ¿no?
0: Es que cada persona, como dices tú, tiene su prioridad y hay personas que con tal de que los mantengan, con tal de que no se preocupen por nada más, aceptan que les impongan cosas. Y hay otras personas que somos rebeldes, que somos tercos, que dicen, a ver, no, ni más, papacito, aunque me toque sudarla y trabajar y ganarme mi propio dinero, yo, porque yo voy a tener lo mío. Hay otras personas que prefieren, dame todo en la mano, págame, cómprame y... No, se arriesgan a las consecuencias de que el día de mañana les reclamen y les digan, no, no, no, mamacita, no te llevas el carro porque ese te lo regalé yo y aquí se queda.
2: Ay, ay, ay. ¿Sabes qué canción te voy a poner? Ahorita me acordé. ¿De Bombazo?
0: ¿Cuál?
2: El alma rebelde, de Límite.
0: Buenísima, ay, ¿eh?
2: Porque yo tengo el alma rebelde, dice.
0: Muy.
2: Ya la quisiera ver de rebelde en su casa.
0: Sí soy.
2: Lo único rebelde que hace es decir, sí, mi amor.
0: No, quisiera.

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1: ¡Ay, ay, ay! ¡Mis almas rebeldes!
2: Levántense todas las almas rebeldes.
1: 7:46, hasta una trencita se puso acá en la vida y se puso a mover
2: la cabecita. Me inspiré.
1: Le contamos que en el Triad Burlington Greensboro y Winston-Salem se ven muy bien, no hay complicaciones al momento. En el Triángulo hay un accidente en la 440 Oeste, esto bloqueando el carril de la izquierda cerca de la Ridge Road, y es todo lo que tenemos al momento.
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0: La de buenos días.
1: Hola, buenos días, ¿cómo están?
0: Hola, hola, todo muy bien, contentos porque ya es martes.
1: Oh, ya, gracias a Dios. Voy a una pulguita por ahí, ahí en Lexington, y los vengo escuchando con ese problemita que todos tenemos.
2: ¿Verdad que a todos nos pasa, carnal?
1: Ay, cálmate, cálmate. Y tú con la guacha, con mi paisana de allá del jabalín.
2: Ay, ay, ay. Carnalito, ¿tú qué le recomiendas a la muchacha? ¿Que se vaya a trabajar o que se ponga rebelde y no vaya al gimnasio y coma lo que quiera?
1: Yo pienso que estaría mejor que lo deje.
0: Que lo deje.
2: ¿Pero por qué, carnal?
1: Pues, si se siente, pues, ella a gusto, como debe de ser, hey, papá. Tienes un tóxico al lado de ti, como el que tiene mi paisana, la guacha. Pues, olvídate. Mejor decirle goodbye, see you later, alligator.
0: See you later, alligator.
2: Entonces... Sí.
1: Dime, dime, guachita, tú, ya te dije guachan, sorry.
2: ¡Es Nabil, carnal, Nabil!
0: Andaba carnal, bien norteado, yo creo.
2: Carnal, sí, anda norteado, anda todavía en la fiesta de la Nabil del fin de semana. ¿Tú celebraste y él se las tomó por ti?
0: Yo creo que a él le hicieron efecto.
2: ¿Eh? Ah, sí, tú las destapaste y él se las chupó. Me queda Nabil, ¿qué dicen en las redes?
0: Dice, Nabil, todo lo que lleva por dentro es puro veneno, dice. ¿Y el gym para qué? Mejor que le amarre el hocico y zas.
2: Ándale. Dice por acá, Benito Martínez, ¿eh? No, mi compa, el DJR, no se van a confundir. Dice, la mujer aparentemente es muy difícil de entender, porque siempre lleva la contraria. Yo lo que hago, dice, por ejemplo, si mi esposa me pide opinión de que se ponga algún vestido, le digo que se ponga el que no quiero. Así ella se va a poner el que yo sí quiero. No sé si me di a entender. Saluditos.
0: Bueno, es que depende cómo se lo dice, por ejemplo.
2: ¿Sí a mí tú? Me pasó el fin de semana en tu fiesta. Oye, ¿qué cuál te gusta? No, este no, este no, este no me gusta. Yo siento que estos, ¿no? Y la verdad es que busco las palabras y la forma sutil de decirle, este tipo no me gusta de vestido. Oye, este y este. Ah, no, me voy a poner el último. O sea... Todos los que yo le dije que me gustaban,
0: ni uno,
2: ninguno
0: ni
2: fue.
0: Más.
2: Se puso el que le dio la gana.
0: Es que quizá una quiere escuchar, ah, mi amor, es que mira, te ves más pomponcita con este. O mira, te acentúa mejor la figura.
2: Pero es lo que te dice.
0: Ese no, porque te salta la panza.
2: Sea, con ese sí, porque entonces no tengo pompas. Con este sí me veo, porque con las otras me veo bien plana. Así son las mujeres. No me vas a dejar mentir.
0: Ay, ustedes también. No digas que no. También. Luego ahí le andan diciendo... pidiendo consejos a una les dice y terminan haciendo los que les da su
2: chiquilín, rebomba. Esta pregunta es para ti. La neta, dime, ¿a quién no le gusta que le aden al chile? conozco algunos, pero sí, la neta, te gusta que te hablen con franqueza, con la verdad por delante siempre.
0: Dice, muy buenos días, saludos muchachos. En mi pensamiento personal... Cuidado con lo que les gusta presumir, porque después les toca compartir.
2: Ándale, Benjamín. Híjole, Benjamín Patiño, no te entiendo tu mensaje, mi hermano. Ahorita voy a tratar de descifrarlo, no te lo entendemos. Pero dice Carlitos Torre, perdón.
0: Sí, sí, dale.
2: ¿Qué tal, chiquilini? Un saludo para la luchona de Nabil. Dice, miren, yo creo que la mayoría de las mujeres que dicen que nadie puede decirles qué hacer... Que si ella quiere trabajar, que trabaja, que si quiere ir al gimnasio, que va al gimnasio, es porque no tienen un vato que las mantenga y les dé ese estatus de solamente ir al gimnasio y ponerlas bonitas. Pienso que eso es lo que quiere la mayoría de las mujeres, verse bien. Creo que con estos calores la mayoría sale al trabajo no con gusto, sino por necesidad. Y aparte nadie sabe si el camarada también va al gimnasio y él sí come sano y se ve muy bien y quiere tener a su lado a una mujer que también se vea bien. Piénsenlo. Un saludito a todas.
0: Hay que preguntarle a la chica que nos escribió. Mira, acá nos dice...
2: Tiene razón.
0: Díganle a la morra que mande fotos para nosotros juzgar bien.
2: ¿Al vato o a ella?
0: No, dice Alexis que ella mande fotos de ella, bueno, pues, para juzgarla, a ver si hay que mandarla para el gimnasio.
2: Es que como acá también nos decían igual, y tiene razón, ¿no? Igual y el muchacho. Y también, si el muchacho es de gimnasio y de cuidarse y la alimentación y todo, pues también... Pues búscate a alguien que tenga los mismos intereses que tú, ¿no?
0: Sí. Mira, aquí nos resalta un comentario Griselda Pérez y dice lo siguiente. Buenos días. Porque justo estábamos platicando sobre la canción de la abeja reina, ¿te acuerdas?
2: Ajá.
0: Que después de platicar pasó la canción. Dice Griselda, mira, mejor canción para su tema, la abeja reina. En la primera parte, echándole en cara lo que hacía por ella. La segunda parte, mi favorita, alguien mejor, porque desayuna caviar con champán. No, ya en serio, cada quien sabe lo que tiene y lo que permite, y nadie puede rescatar a nadie. Ajá. Cada quien vive su propio proceso.
2: No, hombre.
0: Puedes tratar bien a alguien, pero si no está listo para recibirlo, los ofendes con las mejores intenciones.
2: ¡Un aplauso para mi querida Anónima! ¡Siempre!
0: No, dije Anónima, leí el nombre. Ah, y bueno. No es que esté mal, es que no están en la misma frecuencia. Deberían de pedir antes de casarse, ver en qué son compatibles y en qué no.
2: Exactamente, ahí está. Felicidades, muy bien. Aunque hayas dicho su nombre, felicidades. Aunque te enojes.
0: Ella no lo pidió anónimo.
2: Bueno, no, y qué bien, qué inteligente.
0: Ella dijo con franqueza y directa
2: y
0: la
2: bala. Y con ahí va mi nombre y toda la cosa. Dice, la verdad no creo que el vato la obligue, Nabil, ¿eh? Y ya si ella va o no va, pues es su problema.
0: Pues es que estamos
2: Deja hablando. De estarle diciendo a las mujeres que son empoderadas y que no necesitan de un hombre.
0: Somos empoderadas y no necesitamos de nadie. Ni los hombres de las mujeres, ni las mujeres de los hombres. Ahí está.
2: Mejor vámonos con la arrolladora. Si las miradas mataran ahorita, Nabil. ¡Ah! Ya me hubiera metido.
0: Bien.
2: Sí, ya. ¡Ay, ay, ay! Ahí vienen las noticias de las 8 de la mañana también, ¿eh?
0: Somos la ley en escena, no le cambien.

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2: ¿Qué tal? ¿Cómo le va? Mi nombre es Juan Arango y estas son las noticias de la hora. El riesgo de inundaciones persiste a medida que las tormentas se desplazan del Medio Oeste al Atlántico Medio. Rusia golpeó 13 veces en una semana instalaciones de petróleo de Ucrania y ya suma casi 300 ataques en el año. Fuertes tormentas, lluvias intensas e inundaciones repentinas continuaron amenazando este lunes una extensa zona de Estados Unidos, donde el Medio Oeste hasta la región del Atlántico Medio después de varios días de condiciones meteorológicas severas que han dejado víctimas mortales. El Servicio Meteorológico Nacional advirtió que nuevas rondas de tormentas podrían provocar inundaciones, especialmente en West Virginia, el sureste de Ohio, el noreste de Kentucky, donde los terrenos permanecen saturados por las precipitaciones anteriores. Una de las situaciones más graves se registra en Indiana, donde las tormentas e inundaciones de los últimos días han dejado al menos 7 personas muertas. Aunque las aguas comenzaron a retroceder en algunas zonas, las autoridades mantienen alertas y han pedido a residentes de varios condados evitar desplazamientos que no sean esenciales. Al mismo tiempo, en otras partes del país se enfrenta a temperaturas peligrosamente altas. Hay avisos de calor extremo en sectores de Mississippi, Arkansas, Louisiana, Georgia, Carolina del Sur, Arizona, Nevada y California. Los meteorólogos también esperan que un frente frío avance hacia la costa este martes, ayudando a modificar el patrón de tormentas, aunque las autoridades advierten que el riesgo de inundaciones todavía no ha terminado. 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
4: 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Iván aquí con el reporte del tráfico. Se reporta falta de estacionamiento por la fiesta de 15 de Cami.
5: Noticias de último minuto. Afirman que hay espacios al frente de la casa de Iván.
4: Noticia de último minuto. Iván está cobrando por el estacionamiento.
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2: El Fútbol Club Barcelona no se detiene en el mercado. Reportes indican que el club catalán está considerando presentar una oferta por Víctor Gyökeres, el delantero del Arsenal. El atacante sueco aparece como una alternativa a Julián Álvarez para reforzar la ofensiva. Gyökeres viene de marcar 21 goles en 55 partidos durante su primera temporada con los Gunners. El interés habría aumentado tras la salida de Ferran Torres al PSG y el Barcelona podría realizar un movimiento por el delantero en las próximas horas. Soy Juan Arango y estas fueron las noticias de la hora.
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0: la radio que manda, 8:10. Antes de irnos con el resumen de la mañana, cuéntanos el chiste porque escuché una carcajada de aquellas.
1: Mira, aquí nos mandan un mensaje y nos dice, Nabil, léeselo, pero en alto, aquellos que no están conforme con el cuerpo de su mujer. Dice, quizá no tengo el cuerpo que tú buscas, pero tú tampoco tienes el chile que yo quiero para mi pozole. Y créanme que lo dije en buenas palabras, que no se censuren porque sí estuvo más fuerte.
0: Ese chilita me pica. Pues muy bueno, ¿eh? ¿Qué? ¿No tengo el cuerpo que quieres?
1: Quizá no tengo el cuerpo que buscas, pero tú tampoco tienes el chile que yo quiero.
0: Para mi pozole. Son malas las mujeres. Son malas, ni aguantan.
1: Y ahí ni aunque vayas al gimnasio, papacito.
0: Lo mío yendo al gimnasio se corrige, pero lo tuyo, mi hermano.
1: Lo feo con la estética se quita. Lo gordo se quita con ir al gimnasio. ¿Qué más? También se quita comiendo sano. Sí. Pero eso no se quita.
0: Sí, el cabello, te pones implante y todo.
1: Te pones implante,
0: eso,
1: no
0: mi hermano,
1: hay pecs.
0: Si no,
1: es más, hasta hay cirugías que corrigen la estatura de las personas.
0: Todo se puede menos aquello. Mi querida Nabil, estamos viviendo el día número 230 del año. Nos quedan 135 para que se acabe el 2026.
1: Oh my gosh.
0: 20 días para el Labor Day, 74 para Halloween. Nos quedan 2 para que te vayas de vacaciones. Ay, Nabil, nos vas a abandonar.
1: Sí, yo ya.
0: Te vas el jueves y sí, regresas
1: el otro jueves.
0: Pero no vienes a trabajar.
1: No.
0: O sea, 2 semanas estaremos sin Nabil Verduzco.
1: A gusto, disfrutando, ¿no?
0: Pues no, que
1: va
0: soy
1: a ser una semana nomás.
0: Pues no que soy terca y no que no me aguanta, ¿no? Y no que soy venenosa, ¿no? ¿Vas a decir tú?
1: Pues sí, ¿no?
0: Pues sí, pues dicen que
1: no será, que no me aguanta, ¿no? Que muy bocona, muy
0: que anda empoderando
1: luchona,
0: a las mujeres.
1: Que me creo muy empoderada y que no sé qué. Pues aquí no se entiende.
0: Nos faltan 100 días para el Thanksgiving. Ay, de Acción de Gracias. ¿Sabes de qué me estaba acordando en la semana?
1: ¿De qué?
0: De la celebración de Acción de Gracias que tuvimos en mi casa hace como 4 o 5 años.
1: Ajá.
0: Que, ¿te acuerdas que jugábamos Adivina la Canción? Y que no sé por qué salió la canción del ansioso con tu mamá.
1: No, no fue el ansioso. Fue el cara de...
0: ¡Ay! De grupo Mamá Marrano.
1: Y adivina quién escogió ese título.
0: El cara.
1: Ay,
0: bueno,
1: ay,
0: es el Día Nacional de las Fajitas, por cierto. ¿Te gustan las fajitas?
1: Sí, obi.
0: ¿Me gustan de qué? ¿De carne, pollo, camarón o de o mixtas?
1: Mixtas.
0: Mixtas. Oye,
1: aunque soy más fan de la carne. Soy carnívora.
0: Hablando de comida, Oreo lanzó 6 sabores de galletas inspirado en comida de la feria. Lo okay. Hablábamos tempranito. Ajá. Sabor pepinillo. Sabor limonada, algodón de azúcar, strawberry shortcake, malteada de chocolate con papas fritas también. Un funnel cake con picante también.
1: Ajá.
0: Y las venden solamente en línea. 12 galletas por $25.
1: A la bestia.
0: ¿Cómo ves? ¿Te parece bien? ¿Te parece mal?
1: Imagínate, vas y pagas $25 por unas galletas que saben a pecos. Pepinillos.
0: Me encantarían. A mí me encantan.
1: Me encantan los pepinillos.
0: Oh, Diosito.
1: ¿Sabes que hay unos hachiros que tienen sabor a pepinillo?
0: Unos hachiros. A mí no me gustan los hachiros.
1: Bueno, ¿te pican mucho?
0: No, a mí me gustan los rancheritos, los churrumais. Los hachiros nunca me han gustado. Se me hacen,
1: a mí me gustan, pero no puedo comer muchos porque me causan una gastritis horrible. Yeah. Ahora, si me hablas de los chips morados de Barcel, me fascinan, o sea, soy loca con esos. Y me gustan más todavía el paquetazo negro, que es el que trae los Doritos Incógnita.
0: De todo trae ahí.
1: Ah, me fascina. Y se me hizo agua la boca.
0: Sí, sí, sí. A
1: como
0: mí
1: sabor a chipotle, los rancheritos.
0: Y con hambre aún más. Oye, yo veo a los niños cómo se comen los taquis y los veo con una
1: sí,
0: cara de no saben
1: mi
0: lo
1: amor,
0: que se están haciendo.
1: Espérate unos
0: a los
1: años.
0: 20 años, las agruras que vas a tener, la acidez y las úlceras por el picante. Pero bueno,
1: esa era yo.
0: Síganle comiendo con singular alegría. Oye, los miembros del Consejo Municipal de Raleigh, por cierto, hoy a las 11:30 de la mañana van a votar para poner un toque de queda en Carolina del Norte. Para que los jóvenes no anden en la calle reunidos si no hay un adulto presente. Los menores de edad ya no pueden andar reuniéndose en grupitos porque están haciendo de las suyas. Todo esto después de lo que pasó el 4 de julio, en donde hasta hubo plomazos en Briar Creek y aquí en el downtown de la ciudad de Raleigh y en la Glenwood Avenue. Lo cual me parece bien. O sea, ¿yo qué hago? O sea, mi chamaco a los 16, 17 años en la calle después de las 10 de la noche.
1: No.
0: No. Nada bueno sucede por la noche. Esta mañana, el precio del galón de gasolina en Carolina del Norte es de $3.70. Y te cuento que hay mucho calor, posibilidad de tormentas por la tarde con sensación térmica de 106 grados. ¿Qué traes para más adelante, Navidad?
1: Así es, mi gente. Bueno, vamos a platicar de lo que está en tendencia en las redes sociales, así que no le cambien.
0: Ay, ay, ay.
1: Hay una peleita entre popstars mexicanas que se está abarcando todo TikTok.
0: ¿Ah? Ya nos cuentas todos los detalles regresando aquí en La Que Manda.
1: Claro que sí, somos la ley en ese.

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1: 8 de la mañana con 18 minutos.
2: Ni a Edwin Carl le creyó Nabil.
3: No.
2: Que era cañón y medio.
3: No.
2: En Raleigh hay un accidente en la 440 Oeste, bloqueando el carril de la izquierda cerca de la Rich Road. Tengan cuidado en Idle, en Zebulon, en Chapo Hill, en Durham. La cosa pinta bien. Del otro lado, en el Triad, te contamos que hay tráfico en Greensboro, en la 40 Oeste, desde la Lee Street hasta la Freeman Mill Road. En Burlington, en Winston-Salem y High Point, la cosa se ve bien al momento.
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0: Sinaloa y los escuchas de la que manda.
1: De Sinaloa para el mundo.
0: Señor.
1: Señor.
0: A ver, mi querida fanática de Chayanne. Estoy en las redes sociales.
1: Imbécil idiota. Les cuento por qué se está burlando de mí el Johnson, porque me dieron de trabajo el grabar un comercial para Chayanne.
0: ¿Para quién?
1: Para Chayanne.
0: Ya ves, güey, ya lo volviste a decir. Para Chayanne, dijiste tú, no yo.
1: El caso es que como su servidora no dice che, dice she.
0: Dice she.
1: Entonces, ya lo estoy corrigiendo, mi gente, ya lo estoy tratando de neutralizar. El caso es que me puse a grabar el comercial y yo, que la trivia de Chayanne, y que lo escucha este imbécil. Y me dice, ¿la trivia de quién? Y yo, de Chayanne. Y se dio cuenta que yo así menciono el nombre de Chayanne. Ajá. El caso es que me puso a corregir todo el audio, que lo hiciera de nuevo, porque yo tenía que decir la trivia de Chayanne.
0: De Chayanne,
1: de
0: sí.
1: De Chayanne.
0: Y yo dije, es que yo no sabía que venía Chayanne, yo sé que viene Chayanne.
1: Pero no Chayanne.
0: Pero bueno, sí, quedó chido, quedó ya después lo produjimos bien y quedó bonito. Chulo,
1: quedó bien, precioso. Quedó bien.
0: Ya después sí. Lo van a escuchar, mi querida Mabel. Pero a ver, mi querida...
1: Pero bueno, les contaba yo sobre esta nota popular que en estos momentos se encuentra hirviendo en las redes sociales, sobre todo en TikTok. Ay, ay, ¿ubicas tú a... ¿Te acuerdas que hicieron un podcast Belinda, Dana Paola y Kenia Oz?
0: Sí, sí, claro.
1: ¿Las
0: sí.
1: ubicas a las tres?
0: A Kenia Oz no mucho. Tú me dijiste que andaba con Peso Pluma, ¿no?
1: Sí, era novia de Peso Pluma. Pero antes de eso, es pues una chica que salió de YouTube, de ser youtuber, a empezar a hacer música popular, ¿no? A hacer música pop y...
0: ¿Hoy sigue cantando?
1: En México, sí, sigue haciendo sus canciones y órale. Todo. Le conozco unas cuantas canciones. Me parece una chica muy talentosa, muy guapa y ya.
0: Yo no le conozco ninguna, pero bueno... Digo, a Dana y a...
1: Tiene unas colaboraciones con la Joaquín.
0: A Dana
1: sí.
0: Paola creo que lo conoce. La Joaquín la he escuchado aquí en con Los Ángeles Azules, nada más. Pero no, a Dana Paola creo que tampoco le conozco ninguna canción.
1: La niña de la mochila ajá. azul.
0: Y a Belinda, obviamente es la señora oh, Belinda.
1: La señora
0: póngase
1: Belinda.
0: De pie.
1: ¿Qué gatos son los que...? ¿Los qué?
0: No sé qué.
1: Es
0: los
1: que toman a peor. Bueno, X, el punto de la nota es que esta información ya hasta se compartió a través de los programas de chismes en México, en Latinoamérica, porque hay una disputa entre ellas. Algo salió mal después de la colaboración que hicieron en el podcast entre las tres. Algo salió mal que ahora es Dana Paola y Belinda contra Kenia Oz. O mejor dicho, al revés, Kenia Oz, los fans de Kenia Oz contra Belinda y Dana Paola. Bueno, empezaron a funarlas en las redes sociales, a lo que Belinda y Dana Paola salieron a decir, no, aguántame tantito, o sea, aquí puro amor y paz, nosotros no odiamos a nadie, nosotras no tenemos problema con nadie, ustedes fans de nosotros, por favor, no vayan a funar a Kenia porque no es, nosotros no operamos de esa manera, a nosotras no nos gusta ni burlarnos de otras mujeres, no nos gusta ni hacer burla de otras artistas ni nada, entonces por favor, pues manténganse neutrales y los fans de nosotros, pues apóyenos a nosotras y ya estuvo, ¿no?
0: Ajá.
1: En otras palabras. Y bueno, pues a lo que va desde el problema, este dramita, pues Kenia no ha salido a decir absolutamente nada, no ha dado ningún tipo de declaraciones. Y el problema y la razón por la cual traigo esta nota a flote es porque la importancia y la fortaleza que tiene un army de fans de Kenia Oz, que se la vive atacando a otros artistas, o sea, pueden decir cualquier babosada en contra de Kenia, o sea, puede ser una broma, lo toman a mal y ya los están funando, ya los están cancelando, muchas veces interpretan, o sea, lo hemos visto pasar a muchos otros artistas también, ¿no? Que hacen una tontada, exponen un video de 30 segundos y ya están definiendo a una persona y a su forma de ser. Por un videíto de 30 segundos. Y ya los están cancelando y los corren sí, de proyectos sí. y los sacan de cosas.
0: Bueno, pues, híjole.
1: Es la puedo importancia, decir? ¿No? Es la importancia también de nosotros como personas, ¿no?
0: De sí, siempre... como seguidores de estos artistas, de esta
1: sí,
0: gente famosa también.
1: Limitarlos solamente a ser fans de ellos, de su música, de su arte, lo que ellos compartan y ya. O sea, no hay por qué meternos con otras... personas.
0: Sí, y ahorita te lo decía también, estábamos hablando fuera del aire también de todas las personas que han ido cancelando a lo largo de la historia.

0: del despertador y que conocemos, y platicábamos y coincidíamos en algo. Afortunadamente, a ti y a mí la gente nos conoce porque estamos cotorreamos, decimos aquí las cosas y no fingimos ser algo que no somos.
1: Ah, no.
0: Desafortunadamente, muchas de las cancelaciones vienen con gente que pretende ser algo que no es. Sí. Y quieren cuidar siempre una imagen y siempre muy rectos. Y de repente, pues, le sale lo que todo mundo lleva por dentro.
1: Sí, claro.
0: Y ahí es cuando la gente... Y aparte porque es gente que señala a los demás.
1: Sí.
0: ¿No? Entonces, y si le andas criticando a todos los demás los errores y no reconoce los tuyos.
1: Sí.
0: Y cuando les pasa y quedan exhibidos, por eso es que llegan las cancelaciones.
1: Con decirles que nuestro sensei es Alfredo Adame.
0: Afortunadamente, ¿no? Afortunadamente. Digo, y nosotros somos los primeros que nos reímos de nuestras tonterías.
1: Sí, claro.
0: Y se las comentamos aquí al aire también, ¿sí? Porque pues no somos perfectos
1: sin
0: ni tratamos de serlo, sino.
1: Los compartimos nuestras anécdotas, las más burras, las más brutas, que él se equivocó, que yo me equivoqué, que yo dije, que a mí me hicieron, que yo hice.
0: Y ni tratamos de ser ejemplo de nadie,
1: no,
0: ni nos vendemos como
1: no,
0: tal.
1: Jamás.
0: Al contrario, o sea, aquí venimos, cotorramos, la pasamos chido y se acabó.
1: Así es.
0: Que hablando de cosas que están en tendencia en redes sociales,
1: contame,
0: aprovecho para
1: querido.
0: Contarte esto, querida.
1: Decime.
0: Te cuento que una policía en Carolina del Sur ha sido suspendida. La Academia de Justicia Penal confirmó que la oficial Ellie Hammond utilizó 166 veces las cámaras de seguridad de la ciudad para rastrear el vehículo de su esposo. Ella lo rastreó 166 veces entre marzo y julio de este año. Ella hizo uso indebido de los sistemas de cámaras Flock, que son estas cámaras de seguridad que hay por toda la ciudad.
1: Para uso personal.
0: Exactamente, para un uso personal, porque ella tenía ahí sus sospechitas del marido. Así que la mujer, además de tóxica y de celosa, ha sido suspendida y lo más seguro, dicen las autoridades, es que después de la investigación interna se quede sin trabajo.
1: ¡Chanfles! Y lo peor es que no nomás el marido se enteró que lo andaba siguiendo.
0: Todo mundo.
1: O que lo andaba vigilando.
0: Todo mundo.
1: ¡Vámonos
0: con algo de tu papá!
1: Ándale, sí, el Buki.
0: Que por cierto, me escribe mi mamá y te dice que cuidadito y hables mal de mi papá Chayanne, ¿eh?
1: ¿Chayanne?
0: 8:33, somos la que manda.

0: 8:37, al fin dicen que es lo mismo.
1: Igual. ¿Qué? Planchar que desarrugar.
0: Es lo mismo. 8:37 de la mañana, le contamos que al momento y solamente al momento hay una temperatura de 75 grados, la máxima para el día de hoy llega a los 95. Y te cuento que la sensación térmica va a estar entre los 106 y los 112 grados.
1: ¡Ay, chirrión!
0: Yo no sé tú, hace rato le comentaba a la gente, yo he sentido que este verano ha sido más caluroso que otros. No sé, o quizás es mi simple impresión. Sí. Y ahora que ya llegué al cuarto piso, el calor me afecta más. No, pero se siente más bochornoso.
1: Sí, bastante, bastantísimo más. Y aparte, ¿no te sucede que, por ejemplo, antes eras súper fan del verano? Y ahora es como que, prefiero que esté más fresquito.
0: ¿Qué crees? Que yo siempre he sido fan del frío. Y a últimas fechas, me gusta un poquito más el calor. A mí ha sido al revés.
1: Al revés.
0: Ha sido pues al revés. Mira. Pero no, un calor así como el que tenemos ahorita, no, es demasiado.
1: No, sí, no manches.
0: Tenga cuidado porque además hay posibilidad de tormentas eléctricas para esta tarde. Mañana 93 la máxima con sensación de 105. Por cierto, y también lo platicábamos hace ratito, recuerde que un estudio demostró que la mayoría de las garrapatas que hay en Carolina del Norte son portadoras de la bacteria que nos pueden enfermar de Lyme. Así que si usted va a estar afuera, va a estar trabajando en landscaping o le gusta salir a correr a los senderos,
1: sí,
0: trate de correr por la parte de en medio, no esté...
1: No se pegue mucho a los árboles.
0: Exactamente, ni a la rama ni a las hojas. Cuando regrese a casita hay que revisarse perfectamente bien porque no queremos que se nos enferme.
1: No, sí, es muy peligroso. También si lleva sus mascotas a correr con usted también. Y todo, trate de mantenerse también en el centro del sendero y que no se peguen mucho a las plantas porque, pues, se les puede pegar a ellos y ellos se les pueden pegar.
0: Y si ocurre, uno piensa que no. Yo recuerdo a mis papás, uno de sus perritos, el Hunter, así murió. Oh, una garrapata lo picó.
1: Sí.
0: Lo llevaron al doctor y resultó.
1: Lyme disease.
0: Se empezaron a reproducir. No, estaba
1: cundido en eso.
0: Sí, pobrecito. Ay, no, pobrecito. En fin, mi querida Nabil, ¿quién presenta el reporte de clima?
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1: 8:43. Ah, pero qué tal el
2: exactamente.
1: Le contamos que en el Triad hay tráfico en la 40 Oeste. Esto desde la Lee Street hasta la Freeman Mill Road. En Burlington, en Winston-Salem, en Randleman y en High Point, la cosa se ve bien en el triángulo. Te cuento, mi querida Nabil, que hay un accidente todavía en la 440 Oeste. Esto bloqueando el carril de la izquierda cerca de la Ridge Road.
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0: ¡22 minutos! Estamos llegando al final del despertador de este martes. Bueno, la parte que le toca a Nabil Verduzco, que ya se va de vacaciones.
1: ¡Ya!
0: ¡Que te vaya bonito!
1: ¡Muchas gracias!
0: ¡Qué bonita manera de seguir celebrando el mes de tu cumpleaños!
1: Sí, es que yo te dije, yo celebro todo el mes. Todo el mes de agosto es mi mes de cumpleaños, entonces...
0: Se merece, ¿no?
1: Todo el mes, sí, güey. No manches, después de trabajar... todo el año y
0: todos los días.
1: Todos los días. Y tú sabes que yo trabajo fines de semana también. Sí, entonces, pues hace falta un descansito.
0: La verdad que sí, que te la pases bien. Y vaya que ese descansito te vas a ir de a soldado.
1: No más una semanita.
0: Ay, quien fuera, Navilo. Que te la pases bien. En verdad, felicidades. Que te la sigas pasando bonito. Ahora que ya tienes tus 30 y siempre.
1: Ajá. 35.
0: ¿Se puede saber a dónde vas?
1: Sí, vamos a Tijuana, México.
0: Uy, uy, uy, no conozco Tijuana. Tengo familia en Tijuana. No conozco Tijuana y dicen que es muy bonito y que sí, se come muy rico también.
1: Sí, tengo muy buenas amistades en Tijuana. Tengo familia en Tecate. Tengo familia en Mexicali, en Ensenada. Entonces ahí vamos a andar dando la ronda del Baja. Exacto. Por la Baja Fest.
0: Para el Baja Fest. Bueno, pues muchas felicidades.
1: Bueno, ya pasó el Baja Fest, pero...
0: Hace dos semanas, ¿no?
1: Sí, hace dos semanas.
0: Y hubieras llegado a la mera pachanga.
1: Con todo, sí. Sí vi que se puso bien padre, pero voy en plan familiar.
0: Eso es todo. Y aparte, hay que celebrar, porque solamente una vida tenemos una oportunidad de celebrarnos. Entonces hay que darle con Tokio, porque no sabemos en qué momento nos apagan el switch.
1: Así es.
0: Y nos quedamos con las ganas de celebrar. Uh-huh. ¿A quién le mando saludos, mi querida Nabil?
1: Oye, pues mira, saluditos a todas las personas. De hecho, quiero agradecer muchísimo a todos y cada uno de ustedes que se tomó un momentito de su tiempo, un minutito para escribirme, para comentar feliz cumpleaños. La verdad es que siempre a mí me encanta mi cumpleaños porque me siento más amada que nunca. O sea, me siento muy especial, tantas mensajitos, llamadas, mensajes... narcomensajes que me dejan en mi teléfono.
0: Bueno, es que
1: en mi buzón de voz.
0: Si te voy a buscar a tu casa y no te encuentro.
1: Ay, pero tampoco llegues a las 12 de la noche.
0: Eran las 12 de la noche. Pero eran como las 7 y media. Por Dios, saludos a mi compa, el Charrito, también allá
1: sí,
0: lo vimos
1: celebrando
0: su cumpleaños.
1: Charrito.
0: Y nos fuimos temprano para llegarle acá con el Happy Birthday a mi querida Nabil. Pero qué bueno que sí, te la pases bien. De eso se trata la vida.
1: Así es, de eso se trata.
0: Y que siga leyendo los saludos, que te sigan enviando.
1: Sí, sí, voy a hacer mi mayor esfuerzo, sobre todo ahora que esté de vacaciones, en contestar todos y cada uno de sus mensajes.
0: ¿Sí?
1: Sí.
0: Bueno, cuando estés en el avión, después si estás de vacaciones, dedícate a tus vacaciones.
1: Sí, es verdad eso.
0: Tan bonito que es México.
1: Sí.
0: Como para que te la pases pegada
1: al
0: Face.
1: Sí, no, nosotros vamos sobre, imagínate, en Tijuana, venden unos tacos... estilo Ensenada, delicioso, de pescado, de camarón, mis favoritos son los de marlin, porque es un marlin ahumado, con quesito, tipo quesadilla, y con...
0: Un día nos tienes que llevar, un día vamos.
1: Sí, vamos, estoy loca por llevar a mi viejo a la ruta del vino, en ahí mismo en Tijuana, también, que la verdad es que está padrísimo.
0: Bueno, pues ya será para la próxima ocasión, que te vaya bonito y nos escuchamos, entonces... En dos semanas, la otra no. No, este jueves no, ni el martes, ni el jueves, sino hasta dentro de dos semanas.
1: Después de una semana, sí, no tantas, una semanita.
0: Una semana de vacaciones, pero aquí ya no te escuchamos esta.
1: Aquí no me escuchan, sí, semana y media.
0: Bueno, ahí está mi querida Nabil, gracias por habernos acompañado esta mañana, ya está con nosotros.
1: Sir.
0: Esta mañana también DJ Gallo para la pregunta encuesta de la mañana. Gallo, buenos días.
2: Muy buenos días a toda la banda, nos vamos rápidamente con la pregunta encuesta de la mañana. Según una encuesta... dice que los niños que les gusta escuchar este tipo de música tienden a ser más tímidos que otros niños. ¿Cuál cree que es el tipo de música que pone a los niños más tímidos que a otros niños?
0: Mande su respuesta. Nosotros cerramos la hora con algo de los Huracanes del Norte. Es la Sotana Negra.
2: No le mueva porque somos la que manda.

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2: ¿Qué tal? ¿Cómo le va? Mi nombre es Juan Arango y estas son las noticias de la hora. Un nuevo temblor sacude el Chocó una semana después del terremoto de magnitud 7.4. Claudia Sheinbaum confirma la muerte de dos mexicanos en el terremoto de Colombia. Un nuevo sismo se registró este lunes en el departamento del Chocó una semana después del devastador terremoto de magnitud 7.4 que golpeó a Colombia y dejó graves daños en diferentes regiones del país. De acuerdo con el Servicio Geológico Colombiano, el movimiento tuvo una magnitud de 2.7 y se registró a la 1:32 de la tarde en el municipio de Sipí. El epicentro estuvo localizado a unos 3 kilómetros del municipio y tuvo una profundidad menor de 30 kilómetros, por lo que fue clasificado como un sismo superficial. Un nuevo movimiento ocurre mientras continúan las labores de recuperación tras el terremoto el pasado 10 de agosto, cuyo epicentro estuvo localizado en San José de Palmar, Chocó. Pereira fue una de las ciudades más golpeadas, con edificaciones colapsadas y extensas operaciones de búsqueda y rescate. También se reportaron importantes afecciones en Cali, Manizales, Armenia y Quibdó. Las autoridades mantienen desplegados equipos de emergencia para atender a los damnificados, evaluar daños estructurales y continuar las labores de recuperación. El Servicio Geológico Colombiano también mantiene vigilancia sobre las actividades sísmicas, especialmente en la región del Pacífico, una de las zonas con mayor actividad tectónica del país. Esto es Minuto 60.
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2: El Cincinnati Open entra en una etapa decisiva rumbo al US Open. Este lunes el argentino Thiago Tirante avanzó a los octavos de final tras derrotar al español Martín Landaluce por 7-6 y 7-6, luego de dar la gran sorpresa al eliminar a Novak Djokovic. Tirante, número 50 del mundo, vive una de las mejores semanas de su carrera y ahora buscará alcanzar por primera vez los cuartos de final de un Masters 1000. El argentino ahora enfrentará a Jakub Menchik, que derrotó al australiano Rinky Hijikata por 6-3, 6-4. Soy Juan Arango y estas fueron las noticias de la hora.
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0: es la radio que manda, 9 de la mañana, 6 minutos. Nos vamos a las redes sociales. ¿Cuál fue la pregunta del día de hoy, Gallo?
1: Nos vamos rapidito recordándosela. Bueno, le cuento que un estudio dice que los niños que les gusta escuchar este tipo de música tienden a ser más tímidos que otros. ¿Cuál cree que sea el tipo de música?
0: Ándale, saluditos, muy buenos días. Dicen de este lado que el reggaetón, el muchacho Chicho.
1: Saludito bien especial para el Marco Carretero que anda con todo, dice que el dembow.
0: Saludos, bendiciones para los locutores número uno, dice Elvia Martínez, gracias corazón. Y dicen por acá también que la música de banda.
1: Ya está, bueno, pues nos vamos rapidito con la respuesta de esta mañana. Le cuento que los niños que les gusta escuchar el rap o el heavy metal tienden a ser más tímidos que otros. Así que tenga cuidadito cuando a su niño le guste el heavy metal o el rap, va a ser tímido.
0: Ahí está, vámonos con algo del Coyote y regresamos con la información deportiva.
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0: la mañana, 10 minutos, arranca la información deportiva de esta mañana de martes 18 de agosto. Nos vamos con el último resultado de la jornada 1 de la Liga de España. Ayer el Deportivo La Coruña empató a 1 en casa contra el Elche.
1: Nos vamos con el fútbol más bonito del mundo y estamos hablando de la Liga MX. Los últimos resultados de la jornada número 4, Necaxa pierde ante León 2-1 y el Pachuca también perdió ante el Puebla 3-2.
0: Y bueno, nos quedamos ahí en México porque resulta ser que la hormiga González de las Chivas tiene una oferta en Europa. El Olympiacos de Grecia quiere hacer todo lo que está en sus manos para conseguir el fichaje de la hormiga. El gigante griego ya habría presentado una nueva oferta por el delantero con el objetivo de destrabar las negociaciones y cerrar su fichaje antes del arranque de la temporada en Grecia. Según el medio griego Sport 24, la propuesta ronda los 11 millones de dólares, incluyendo bonos por objetivos, pero intentan convencer al rebaño de aceptar la operación añadiendo un 20% de una venta futura, lo que traería más recursos en caso de que así se diera.
1: Perfecto, y nos vamos terminando con la Leagues Cup, y es que le cuento que Nahuel Guzmán no atraviesa uno de sus mejores momentos, y es que el día de ayer el arquero de los Tigres conoció la sanción que recibiría tras empujar al árbitro durante el juego frente a Vancouver Whitecaps en el compromiso de la Leagues Cup. En un comunicado, el comité disciplinario del torneo informó que el portero argentino fue suspendido por 3 partidos por conducta violenta. De igual forma, también se dio a conocer que Diego Lainez recibió 1 partido de castigo luego de ser expulsado por mostrar falta de respeto verbal o no verbal a los árbitros.
0: Ahí está toda la información deportiva. ¿Qué les transforma más adelante, Gallo?
1: Venimos con buena información. Quédese con nosotros porque esto apenas arranca.
0: Así, merengues. Que pasen un extraordinario martes. Mi nombre es Dick Johnson. Ahí se quedan entonces con Gallo y los Cardenales de Nuevo León.
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Continuamos a través de la mejor estación y la radio que manda, 9 de la mañana ya con 23 minutitos. ¿Cómo se le están pasando en este rico martes? Martes 18 de agosto del 2026. Y bueno, pues andamos con todo el día de hoy acá, esperando a que se reporten con nosotros. Recuerda que estamos en Facebook como La Ley NSE y hay varias personas mandando un saludito. Mientras tanto, ahorita venimos mandándolos y también venimos con buenas rolas el día de hoy. Así que no le mueva, además de que le vengo contando una nota de un médico que, pues, ahora está haciendo cárcel porque, pues, al parecer permitió su número de registro para dar medicamentos. Ahorita le vengo contando la nota bien, dónde fue y a qué horas. ¡Vámonos con los recoditos! Es en coma inducido. No le mueva, somos la que manda, La Ley NSE.

prenorfina. Estamos hablando de Henry Ronald Emery Jr., de 54 años, quien trabajaba como médico de familia y también para una church o una iglesia, una organización sin fines de lucro, donde pues ofrecía tratamiento para la adicción de opioides mediante la telemedicina. Los pacientes podían obtener recetas tras completar un cuestionario en línea, pagar y ser atendidos por personal administrativo sin que necesitara ser visto personalmente. Según las autoridades, el número de registro fue utilizado durante varios años para emitir miles de recetas a pacientes en distintos estados. Muchas veces, sin que el médico hubiera tenido contacto con el personal. Además de la prisión y libertad supervisada, también deberá entregar $452,830 a las autoridades. Y pues este médico ya fue condenado por prestar su registro para facilitar todas esas recetas. Más de 25,000 recetas ilegales, imagínense. Ay, ay, ay, ay, ay, tanto que le costó llegar ahí y perderlo así. Vámonos con Adverso, quien llega a nuestro aniversario número 23. Número 23, no le muevas, somos la radio que manda.

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De vuelta con ustedes, 9:34 a.m. Vámonos rapidito con el reporte de clima. Al momento tenemos una temperatura de 82 graditos. Le cuento que la máxima va a estar cachonda, ¿eh? En los 95 grados, 72 la mínima. Hay un 55% de posibles lluvias acompañadas con tormentas eléctricas para esta tarde. Para mañana disminuye la posibilidad de lluvia a un 25%, 93 como máxima, 72 la mínima. Va a estar caliente y húmedo el día de mañana. Mayormente soleado para el jueves con 97 como máxima, 74 la mínima, pero un 55% de posibles lluvias con tormentas eléctricas para lo que es la tarde. El viernes más tranquilón, 86 como máxima, 73 la mínima, pero un 55% de posibles lluvias. Así que bueno, ahí está el reporte de clima completito. Le cuento que hay saludos y los vamos a mandar de una, porque si no después me regañan. Dice por acá el Watch Alemán, saludos para mi hijo, el Nico Gallo, saluditos viejón. También para el travieso desde Raleigh, escuchando por la 101.1 FM, saludo para González CG, que dice, Gallo, un saludo para mi compa el Dani, que hoy trabaja en la maquinaria pesada y que chupe, dice por acá. Saludito bien especial también para Daniel Rodríguez, que dice, un saludo para todos los operadores de la maquinaria pesada. ¡Hoy no más! Se están reportando, ¿eh? Se están reportando y andan con todos los de la maquinaria pesada. Vámonos con algo de Sarita Ángel. ¡Hoy no más! Hoy te saco de mi vida. Y llega el aniversario número 23, Sarita Ángel. Recuerde, domingo 13 de septiembre en el Waikouk Amphitheater. Los invita a sus amigos de la radio que manda. La ley en ese. Despertar.

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buenos días, 9 de la mañana, ya con 48 minutitos, es tiempo de irnos con el Morning Mix, que se va a venir directito con los Acosta, y hasta terminar la hora. ¿Dónde está la gente que le gustan esta rolista de los Acosta? ¡Ay, ay, ay, papaya de Celaya! Saludo para el Gerardo, que anda con todo, escuchando la radio que manda, ya para el Santiago, que dice, ¡qué tranza, gallo! Un saludo para todos los borrachos de Clipe Frank, de parte de el amigo Curry Lowing. ¡Hoy no más! ¡Súbele!

Ya se le vinieron los recuerdos, ¿verdad? Saludito bien especial por ahí para mi compadre Edward Bill, que dice, Gallo, ya vienen ricos los saludos para todas las cariñosas en el mundo. Mándaselos, porfa. Saluditos también para Marco Carretero, que dice, Gallo, con que no pongan los temejediondos, dice, todo está bien. Estos son los Acosta y están sonando a través de la radio, que manda saludo para mi compadre Juanito Corona, que dice, buenos días, Gallo, saludos a los capibaras en Blackstone, bendiciones y saludos, saludos.

Hoy no más, pura bonita de los Acosta. Le mandamos un saludo muy especial para la bonita. Dice, Gallo, esas no. Saluditos también para mi compadre, el B25. Que ya no lo dejan reportarse. Déjalo reportarse, bonita, hombre. Saludo también para mi compadre, Alberto García. Que dice, Gallito, ese mix no. Se debería llamar la máquina del tiempo. Saluditos a Alberto García. También para Héctor Pérez, que anda con todo. Dice, Gallo, mándale un saludo para Manuel el Buzo de Acapulco, que chupe, dice. Al Juan Reséndiz, dice, ¿qué te cuesta?

0: para el Bambi, que dice que se va a cortar las venas con una hoja de lechuga. ¿Qué pasó, Bambi?
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0: Saludito para toda mi gente bonita de Veracruz. Allá para mi compadre el Samuel y los eléctricos que se andan dando unos toques on fire. También para mi compadre Miguel Ángel González, dice, súbele gallo, esas son las perronas. Allá para Edgar Catalán, que dice, saluditos gallito para el tío Bonnie y su primo Seguis, que andamos acá al 100%. Saludos para Meli Rentería, que dice, buenos días gallito. Dice, qué recuerdos tan bonitos con esas rolitas cuando andaba noviando con mi Berna. ¡Ay, no más! Saluditos para mis chicas de la Boston que andan con todo. También para mi compadre el Gustavito Garduño. Allá para el Cocho Acapulco, que dice, gallo, ayer le mandé varios mensajes a la guacha y no leyó ni uno, dice. Solo los de la maquinaria pesada, no más esos, viejo.
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0: Saludo para mi compadre de Sánchez LLC Electric, dice por acá el Samuel. Saluditos, viejón. Dice que son los más perrones. Pero ¿quién es el que se da los toques ahí? El Bambi, ¿verdad?
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Saludito para Brian Méndez, dice, esas sí son rolas, viejón, le diste al clavo. Allá para Anita Morales, que dice, buenos días, gallito, esas no. Saludos para Gavino Fuentes, que dice, gallo, esas rolas no, porque me corto las venas con otra hoja de lechuga, dice. Le ayudo al Bambi. Ese muchachito de ojos verdes, ese Bambi, ¿eh? Chulo, chulo. Saludos para la familia Fuentes. Allá para Marisela Irada, que dice, ¿qué onda, gallito? Saludos, aquí el Tatis y la Neni, que andamos solitas, pero felices escuchando tu música. Saluditos para todos los que escuchan La Ley. ¡Saludos!

Saludos para el Fede, dice que hace falta el rock, dice, se dan sus toques, pero con ese Fede es malo. Saludos para Adolfo Mora, que dice, saludos, aquí andamos trabajando, ahora sí al 100 gallo, dice, ay no más. Saludos para mi compadre Oaxaco Méndez y la

Saludo para el Chalo con esas canciones que le pegan en el corazón. También para el muchacho Chicho, dice lo mismo, gallo. Saluditos, dice Juan. Tú dices precioso. Saludos, muchacho Chicho. También para Juan Colorado, que dice por acá. Saludos para Leo Rebullar, que por primera vez es abuelo. Hoy no más. También para el Bochito Rodríguez. Saluditos, viejón. Dice, ese mix es para los eléctricos, gallo. Saluditos, viejón. Yo me estoy despidiendo, pero ahí se viene mi guacha, ¿eh? No le vaya a mover porque ya llegó y llegó como que enojada el día de hoy. Ya regresamos por ahí de la 1 de la tarde. No le muevas, somos la radio que manda. La leyenda.

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Buenos días, ya las 10:08. Aquí les saludo a su amiga Cuy Santibáñez, acompañándoles hasta la 1 de esta tarde. Manejen con cuidado, les mando un fuerte abrazo. Ya regresamos con el licuado. Que Dios me los bendiga. ¿Qué más duele? Es la ley en ese.

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0: minutos, ahí está licuado. Hoy, aparte de su canción viejita que le vamos a dar, también primera persona que nos mande correctamente este licuado a través de nuestras redes sociales, se gana paquete familiar de 4 boletos para que se vayan a un partido de béisbol de los High Point Rockers. Usted puede elegir el día que usted quiera ir. Se lleva paquete familiar, 4 boletos para estos partidos de los High Point Rockers. Aquí va el licuado. Preste atención.
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0: sí, está fácil. En Facebook estamos como La Ley NC. En Instagram, arroba NC La Ley. Necesito que usted mande correctamente y que sea la primera persona en hacerlo el nombre de estos dos artistas y el nombre de las dos canciones. Aquí les dejo el licuado una vez más.

Es la radio que manda, somos la Ley NC, ya a las 10:31. Vamos a ver qué nos dicen ustedes. Brian Méndez, buenos días, ¿por qué llegaste enojado? Dice el dedos gordos. Oh, que hoy enojado, no, que... No, cero enojo, hombre. Bueno, ¿y usted qué le hace caso a quién? También. Ay, Alonso, buenos días. Aniceto Molina, el garrobero, y Bronco bailando jalado. Y hasta ahí terminamos. Estuvo fácil. No sabía que estaba fácil. Sí, sí, es Aniceto con el garrobero y Bronco bailando jalado. Vaya pensando con cuál canción, viejito, lo vamos a complacer, ¿ok? La que usted guste, no tiene que ser regional mexicana. Aquí es lo que usted quiere escuchar. Ahorita se le permite, ¿ok? Ahí me deja saber. Aparte, se lleva paquete familiar de 4 boletos para que se vaya a un partido de béisbol de los High Point Rockers. Y

Muchas felicidades. Rafael Arce quiere un saludo, dice... Ah, un saludo, no solamente un saludo, quiere un cumbión también. ¡Uy! No me diga eso, porque desobedecemos las órdenes acá y le soltamos un cumbión. Dice, para mover las carnes, y el saludo para el Cora del Azar. ¿Del Azar? Sí, creo que sí. De parte del Coyote, dice. Que... Ay, no, ustedes... Pedro Mariche dice que es Aniceto Molina el Garrobero. Y no entendí la otra. La otra es Bronco bailando a jalao. Pato Martínez, yo solo quiero la canción viejita. Si gano, porque ya no puedo ganar boleta. No, pero igual, no ganó, ya le ganaron, Pato. Yari Cruz, buenos días. Bailando a jalao con Bronco y Aniceto Molina el Garrobero. Sí, pero ya le ganaron. Coque Rona, aún no, estén pendientes. Rosa García quiere un saludo para Emilio y Miriam, que hoy es su aniversario de bodas, por favor, y muchas gracias. Qué bonito. Se me estaba atorando un café que estoy tomando acá. Felicidades para ellos y que sean muchos, muchos, muchos añitos más. Primeramente, Dios. Nos vamos con música del Recodo y ya regresamos con información del clima aquí en la

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las 10:40, al momento tenemos una temperatura de 84 grados. Hoy alcanzamos una temperatura máxima de 95 con lluvias y tormentas eléctricas. Para el día de mañana miércoles, vamos a ver, 93, sí, 93, temperatura máxima. Para el día de mañana jueves, nos indica más lluvia, más tormentas eléctricas. La temperatura máxima será de 97 y el viernes 86. 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Dios mío, nos vamos con Marco Antonio Solís y ya regresamos para complacer al ganador de licuado de esta mañana.

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Es la radio que manda, somos la Ley NC, 10:53. Antes de complacer al ganador del licuado de esta mañana, que por cierto, Alonso, ay, Dios, qué canción. Hubiera pedido otra. Pero ahorita la va a complacer, claro que yes. Juan Melenas dice, ah, que soy la reina de los licuados, ¿cómo? Ay, le mando un fuerte abrazo, mijo, cuídese mucho y pórtese bien. Le mandamos saludos para Elvis, para El Veneno y Lola la Trailera, que andan tirando concreto. Ustedes, yo sé que ustedes siempre andan trabajando, yo sé que se portan bien. Para Rafael, ahorita le mando la información, ahorita le mando el número, ¿ok? Antonio, buenos días también para usted. El otro Antonio, uno es Antonio y el otro es Antonio Javier. Dice, ¿sí dormiste bien anoche? Te escuchas como que necesito un cafecito bien cargado. Sí, claro. Y de hecho ya me lo estoy tomando. Pero sí, todo bien. El muchachón de Acapulco dice, saludos a todas las madrecitas. Y hasta ahí lo vamos a dejar. Ey, con esa boca come. Con esa boca come. Ya veo por qué pelean con usted. Ya veo por qué. No sea así, hombre, pórtese bien. Lleve la fiesta en paz con la gente, hombre. ¿Qué tiene usted que andar ahí peleando? Rocío, buenos días. Dios me la bendiga también, igual, le mando un fuerte abrazo. Y ahora sí nos vamos complaciendo a Alonso con esta de Alexandre Pires. Dios, usted se me llevó la vida. Sonando aquí en la radio que manda, somos la Ley NC.

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es la radio que manda. Somos la Ley INC, ya las 11 con 19 minutos. Tenemos otro paquete familiar de 4 boletos para que se vayan al partido de béisbol de los High Point Rockers. Lo vamos a regalar en el segmento de Complete la Frase. Ya sabe cómo va esto. Yo le doy parte de una frase y usted la tiene que completar. Para esto, si nos llama a cabina, ¿ok? El número es 919-860-0969. Aquí va parte de la frase y ya usted la tiene que completar. Hoy no les voy a dar pista. No hay pista, ¿ok? Lápiz. Y usted completa. Ese es parte de la frase. Lápiz. ¿Qué sigue? Llamadas a cabina 919-860-0969. Nos vamos levantando las primeras 10 llamadas. Para todos los que les gusta el béisbol, vamos a estar regalando paquete familiar de 4 boletos para un partido de los High Point Rockers. Usted puede elegir el día que usted quiera ir, ¿ok? Parte de la frase es lápiz. Así nomás. 919-860-0969. Nos vamos con música de Bronco. Estoy a punto, sonando en la Ley NC. Número

0: Dalí, buenos días.
1: Buenos días, quería participar para las clases.
0: Ok, ¿lápiz?
1: ¿Y papel?
0: No, gracias. Dalí, buenos días.
2: Buenos días.
0: Hey, ¿lápiz?
2: Quería lápiz, tinta y papel.
0: Tampoco. Dalí, buenos días.
3: Buenos días.
0: Buenos días.
3: ¿Para participar?
0: Ajá. ¿Lápiz?
3: ¿Y papel?
0: No, gracias. Dalí, buenos días.
4: Buenos días.
0: Buenos días, ¿lápiz?
4: Un lápiz pesa menos que una pala.
0: No, gracias. Me dio toda la oración este muchacho. Vámonos con otra llamada. Dalí, buenos días.
5: Buenos días.
0: Buenos días, ¿lápiz?
5: Lápiz y mochila.
0: No, gracias. Está fácil, pero si le doy pista la van a adivinar rápido. Yo sé que sí. Dalí, buenos días.
5: Buenos días.
0: Hey, ¿lápiz?
5: Labial.
0: ¿Con quién tengo el gusto?
5: Yo me llamo Luis.
0: ¿Desde dónde nos está llamando, Luis?
5: Ahorita vengo de Durham para Raleigh.
0: Sexta llamada y hasta ahí terminamos. Sí, sí. Qué es. Bueno. Sí, es lápiz labial. De hecho, ahorita le vamos a poner la canción para que la escuche.
5: Ok.
0: Se lleva su paquete familiar de 4 boletos para que se vaya a ver cualquier partido de béisbol de los High Point Rockers. Usted va a elegir el día, ¿ok?
5: Ok.
0: Que lo disfrute y nomás díganos cuál es la radio que sintoniza.
5: La mera ley.
0: Yo sabía que alguien se lo iba a llevar porque fácil, fácil sí estaba. En esta canción me inspiré el día de hoy. Los felinos, lápiz labial, sonando la radio que manda. Son

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2: ¿Qué tal? ¿Cómo le va? Mi nombre es Juan Arango y estas son las noticias de la hora. Convictos y gente con historial de violencia doméstica podrían volver a portar armas bajo una norma del fiscal Todd Blanche. Hallan restos a kilómetros de la casa de Nancy Guthrie. Aún no hay indicio de conexión con el caso, según la policía. El recién confirmado fiscal general de Estados Unidos, Todd Blanche, publicó una nueva regla que permitirá a personas que tenían prohibido portar armas buscar un alivio o permiso especial para poder adquirir ese equipo. El argumento central de la norma es que el fiscal general Blanche busca restablecer el derecho federal bajo la segunda enmienda de la Constitución. La segunda enmienda no es un derecho de segunda clase y el gobierno federal no debería privar permanentemente a los estadounidenses de un derecho constitucional sin importar si representan un peligro para la seguridad pública, declaró el fiscal Blanche. Esta norma establece un proceso riguroso y sensato que proteja al público y a la vez ofrece a los estadounidenses que lo merecen una vía real para el restablecimiento de dicho derecho. La nueva regla reduce el poder de un proceso legal creado hace 3 décadas por el Congreso en virtud del artículo 925C del título 18 del Código de Estados Unidos para impedir a que personas convictas o violentas tengan acceso a armas. Por ejemplo, la ley prohíbe la transferencia, posesión o recepción de armas de fuego por parte de personas condenadas por un delito punible con una pena superior a 1 año, reconoce el Departamento de Justicia en un documento publicado en el Registro Federal. 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
2: Los Minnesota Vikings colocaron al veterano Jamal Adams en la lista de lesionados después de que sufriera una lesión en la rodilla sin contacto durante el partido de pretemporada del sábado ante los New York Giants. Minnesota anunció además la contratación del esquinero novato Bryce Phillips, quien había sido dejado en libertad recientemente por Kansas City. La baja de Adams representó el golpe para la defensiva de los Vikings, mientras el equipo continúa preparando el inicio de la temporada regular. Soy Juan Arango y estas fueron las noticias de la hora.
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la radio que manda somos la Ley INC, ya las 12:07. Buenas tardes para todos. Le mandamos un saludo para Marlene y para su mami Rosa Ramírez, que el día de hoy está cumpliendo años. Le mandamos un fuerte abrazo y que Dios le bendiga de gran manera. Y ahorita le complacemos con una canción de Chalino Sánchez. También le mandamos saludos para Diego y para toda la gente de Honduras. Se me anda perdiendo mucho usted, Diego, porque se viene. Para toda la gente que nos esté escuchando desde, me imagino que anda por Warsaw, ¿no? Creo que sí, o no sé si ande por Wallace. Pero donde quiera que ande, recibe un fuerte abrazo. ¿Y cuál canción quiere? Dígame. Nomás me dijo una canción, ¿cuál? Que yo no adivino cerebros. No adivino pensamientos, Diego, dígame, ¿cuál quieres? Garduño, good morning. Dice, no hables de café, que el mío se me olvidó en mi casa. Puras fallas con usted, Garduño, puras fallas. Antonio, Javier, que se tuvo que agarrar un break en el baño con la canción, sí, hombre, con la canción viejita de, ¿cómo se llamaba el muchacho, el que la ganó? Le quiero decir Flavio, pero no es Flavio. Dice que se le pusieron los ojos aguados. Ya somos dos. Ay, Dios mío. Gustavito Martínez, buenos días. Ya pasaron Los Temerarios. Es que apenas pude escuchar. Creo que no, ahorita le ponemos una también, no se preocupe. Vámonos de una vez. Arrancamos con música de Chalino Sánchez para todos los cumpleañeros del día de hoy. En especial para Rosita Ramírez, que la pase bonito. Pásela bonito. Nieves de enero sonando la radio que manda. 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

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Le mandamos un saludo para Diego, que nos está pidiendo... Ay, muchacho, no, pero la vamos a complacer, no se preocupe, no pase nada. Vamos a robar una canción al gaito. Una, ya sabe que una no es ninguna. Para toda la gente de Honduras, y ya, ya vi, anda ahí por Warsaw. Para toda mi gente de Magnolia, Warsaw, Wallace. ¿Dónde a veces reporte? ¿Cómo se llama ese otro pueblo? Ay, quiero decir Kernersville, pero no es Kernersville. Kenensville. Yo sé que de pronto por ahí también nos están escuchando. Fuerte abrazo, mijo, cuídense mucho y pórtese bien. Juan Delgado dice un saludo para ti, muchísimas gracias. Y... Oh, esa es la de... Michael Salgado, ya, ya. Sí, ahorita viene también. Pedro Martínez, muchísimas gracias, Dios le bendiga también. Y un saludo para toda la banda de Buchanan's Farm, que andamos acá en el field de tabaco en el área de Sanford. Y ahí nos pones una buena rola, ¿cómo cuál? Más o menos, ¿cuál? ¿Quiere una norteña? ¿Quiere una balada? ¿Una cumbia? Una cumbia, ¿qué más? Dos no son ni una. Ahí usted dígame cuál quiere, Pedrito. Nos vamos con Aarón y su grupo Ilusión, complaciendo a Diego. Todo me guste de ti, sonando la radio que manda. Somos la ley en ese buen provecho.

Seguimos en la radio que manda, ya a las 12:32. Al momento tenemos una temperatura de 91 grados, indica lluvias y tormentas eléctricas para el área de Raleigh para esta tarde-noche. El día de mañana miércoles tendremos temperatura máxima de 93. El jueves regresamos con lluvias, tormentas eléctricas, temperatura máxima será de 97 grados. Y terminando semana de trabajo, viernes 86 como temperatura y lluvia también. 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Le mandamos un saludo para Juan Delgado, que quiere escuchar la de Cruz de Madera, así que con mucho gusto también para Santiago López. Vaya, dice, por fin de regreso después de un bloqueo de Facebook. ¿Quién lo bloqueó? Se portó mal, ¿verdad? Sí, eso pasó. Santiago, pórtese bien. Man AB, Pontina de Chente, de esos que hacen prender el cerro. Ah, pues con razón. Por eso mero no se la voy a poner. Nada, mijo, un abrazo, provecho para todos. Michael Salgado en la ley NC.

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0: Es la radio que manda, somos la Ley INC, ya a las 12:50. Le mandamos un saludo para Junior Santiago, que quería escuchar una cumbia, dice, para motivar a sus compañeros que andan medios flojos. Por eso le pusimos la cumbia, Gallito, ¿ok? Que andan trabajando en la Ready Construction de Wilson.
1: ¡Qué agustividad!
0: ¿Cómo estás, Gallito?
1: ¿No te cansaste ayer de del cumbión? O si quieres te dejo otra vez, solita.
0: Pues como quiera, hoy toca.
1: ¿Por qué te dejo solita?
0: Nah, tampoco.
1: ¿Cómo estás, corazón? Le mandamos un saludo a toda la banda bonita que anda activa ya con nosotros el día de hoy. Es martes. ¿Traes una cara de martes, mija? Que parece lunes. Tu cara.
0: No, ya, ya, mero es viernes.
1: No lo refleja tu cara.
0: Es lo que le digo a la gente cuando dice, ah, que sea viernes y apenas es lunes. Ya, mero es lunes, ya mero es viernes, no te preocupes.
1: Sí, pero no lo refleja tu cara.
0: Te ves toda una diva, mijo.
1: Toda una loca.
0: Toda una loca.
1: Es que me encontré unos lentes aquí rositas y me los puse y me dice que soy toda una loba, dice.
0: O sea, te ves tan tú, ¿verdad?
1: Verdad nada.
0: ¿Qué nos traes por ahí, Gallito?
1: Venimos con buena información, quédese con nosotros porque la cosa se pone bastante buena el día de hoy. Ya lo sabe, nos vamos a aventar el segundo tiro y con él viene mucha información, además de, no sé... A lo mejor se dignaron a dejarme algo con eso de que nada más a la jefecita le dejan en estos tiempos. Pues no sé.
0: Listo, le mandamos un saludo para Tomasito Méndez.
1: ¿Por qué te ríes?
0: Para todos los de la...
1: Oye, que por cierto... No, espérate.
0: No. Un saludo.
1: Espérate, por cierto, antes de que se me olvide, porque ya se me va el wife de ese, más seguido.
0: Dale, pues, apúrale.
1: Ayer vi que estaba haciendo un video. Ya tiene lavadoras nuevas.
0: Ay, sí, ya, gracias a Dios.
1: Ya sé dónde lavar mis calzones ahora. Voy a ir a la casa de la guacha a lavar mis calzones para allá.
0: Cipriana no te quiere para allá.
1: No le voy a llegar pidiendo permiso a Cipriana.
0: Ni Rigoberto te quiere.
1: En Rigoberto le llevo un... ¿Cómo se llama? El ¿Muscas?
0: No, llévale Whiskas.
1: Whiskas, sí. Le voy a llevar Whiskas y ya. Me los gano a los dos. Así que por eso no te agüites, güey.
0: No, sí, ya, gracias a ella. Sí. Gracias a Queen City.
1: Entonces, ¿me vas a negar que vaya?
0: Claro.
1: ¿Me vas a negar?
0: Claro que sí.
1: ¡Wow!
0: Claro que sí, mijo. Ya suficiente tengo contigo de lunes a viernes. De no 10 a... ¿Qué horas te vas? A las 3, ¿no, tú? De 10 de la mañana.
1: ¿No sabes?
0: 3, no, ya son 5 horas, mijo, ya.
1: ¿No sabes? Suficiente. ¿A qué horas?
0: Ay. Les voy a decir que mejor te mandan un cepa para tu casa.
1: Sería ideal.
0: ¿Sí necesitas una tú también? ¿Necesitas un set tú?
1: Un set, sí.
0: Fíjate que esas las que teníamos, las compramos usadas en el 2020. Sí. Ya.
1: Y ahorita te voy a decir cómo agarré las mías.
0: Listo, pues. Le mandamos saludos ahora sí para Tomasito Méndez, que andaba en eso, nomás que alguien mal educado me interrumpió. Para todos los de la maquinaria pesada, Mel Rubí quiere escuchar una de Ariel Camacho. Ya viene, muchacho. Cristian dice, saludos, Gallo. Te manda saludos, Cristian.
1: Saluditos, Cristian.
0: Dice que no se olvide los saludos para todos los de la, para todos los operadores de maquinaria pesada. Este Cristian, como que trae riña con alguien. Ay, no sea así, Cristian, no sea así. Para el señor Saiz Calderón.
1: Dicen que nada más te mandas los saludos a los de la maquinaria.
0: Ey, ¿por qué dice eso? ¿Cómo que soy gacho? ¿Por qué, Fede?
1: Porque nomás le manda saludos a los de la maquinaria.
0: No. No, siempre que manda saludos a él, siempre le regresamos el saludo. ¿Cómo de que no? También para Chuyito Ramírez, que nos está escuchando, para todos los que están almorzando, provecho. Y nos despedimos con música de Ariel, saludando aquí a... ¿Quién la quería? A Mel Rubí. ¿Se quedan en buenas manos?
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pero muy buenas tardes. 1:03, ya estamos de regreso a través de la mejor estación y la radio que manda. Sí, señores, la Ley NC. Le mandamos un saludo a toda la gente que anda activa con nosotros esta bonita tarde. Venimos con mucha información. Le estaré diciendo cuál es la red social que enfrenta un nuevo juicio por acusaciones que sostienen que fueron diseñados para generar adicción entre los niños y adolescentes. Pues yo creo que todas, ¿no? ¿Eh? Porque ahorita los guaches andan con TikTok a todo que da. ¿Y qué otra red social? Ellos encuentran todas. Yo a veces digo, pero yo ni la conocía. Que Twitch y que esto y que el otro. Y no. Son bastantes redes sociales ya. Muchas formas de comunicarse entre ellos. Vámonos con algo de mi compadre Memo Garza. Y regresamos. También llega acompañado con Luis R. Conrique. Y volvemos para darle la nota a través de la radio que manda. Somos la Ley NC.

Ya estamos de regreso, 1:07 p.m. Vámonos con lo blanco y lo negro. Y es que la aplicación de Meta está enfrentando un nuevo juicio en los Estados Unidos por acusaciones de 29 fiscales estatales que sostienen que Instagram y Facebook fueron diseñados para generar adicción entre los niños y los adolescentes. Los fiscales alegan que Meta recopiló ilegalmente información de menores de 13 años violando la ley COPPA. Y ahora California, Colorado, Kentucky y Nueva Jersey también se están acusando a la empresa de violar leyes de protección al consumidor. La posible indemnización podría alcanzar hasta los $1,400 millones y el caso forma parte de un litigio el más amplio con más de 3,000 demandantes contra Meta y otras empresas tecnológicas. Meta ya ha sufrido las derrotas recientes en Nuevo México. Fue condenada a pagar $567 millones por daños relacionados con la salud mental de jóvenes. En marzo del 2026, Meta también fue condenada junto a Google a pagar $6 millones a un joven que alegó adicción a las redes sociales. En una frase, pues Meta es juzgada por presuntamente diseñar sus redes sociales para crear adicción en menores y por recopilar ilegalmente datos de niños. Así que bueno, esta red social, se van a tener que encargar de pagar mucho, mucho dinero. Y no creo que ganen, ¿eh? Con lo que ya tienen de antecedentes que han perdido, es mucho billete. Vámonos con algo de mis compadres de Palomo. Es el infiel más fiel. Casi, casi DJ Gallo. Y no más. No le mueva, regresamos. 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La ley en ese. ¡Súbale!

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Es la radio que manda, 1:22 p.m. Continuamos a través de la mejor estación. Saludo bien especial por ahí para el Damián y toda la gente de Uruguay. Dice, Gallo, yo creo que yo voy a demandar, pero no a a Meta. Voy a demandar a Ana. Ah, dice que algo de Cubo, no sé, algo así. Este muchacho anda con todo. Le mandamos un saludote muy especial también para mi compadre Rafael Renteral, que anda con todo escuchando la ley. Dice por acá, Gallito, mándale un saludo a Lucila. Dile que la quiero mucho. Ay, trabaja en un restaurante. Saludito bien especial para ella, pero no me dice que no quiere que diga de parte de quién. Así que lo vamos a dejar hasta ahí. Saludo para mi compadre, el Brian. Dice, Gallo, saludos, habla bien. Saludo bien especial por ahí para el Cocho de Acapulco y que chupe, dice el Cristian. Saludito bien especial para ellos. También para el muchacho Chicho, que dice, Gallo, ni digas, Gallo, si eres bien mandilón tú. ¿Cuál mandilón, güey? ¿A qué horas yo? No, ¿qué te pasa? Yo soy bien macho, varón masculino del verbo, no te agaches porque hay peligro. Saludo para mi compadre el Dani, que dice, saludos desde Kerry al Millón, ya rumbo a casita. Saludos, Gallo, con esas rolas, dice. Saludo para Panchita, dice, Gallo, mándame algo. Vamos a ponerle algo perrón a Paquita, porque yo sé que le gustan los zapateados. A ver, vamos a ver. Ahí viene algo para usted, Pachita, para que no se me agüite. Saludo para el Jafir Aguilar, que dice, Gallo, saluditos. Saludos también para el Peter Cochu, que dice, saludos para Leo Rebollar, que anda bien recio haciendo los lotes en la Kenneth West con Santana Cornejo y Santos Ventura. Ahí está, le mandamos un saludito a toda la banda. Órale pues, saluditos para la gente que le gusta bailar, y nos vamos con esta pues. Allá para toda la gente que le gusta algo de Maquinaria Norteña, es el Amor Traicionero. Regresamos con más información, no le mueva porque somos la ley.

Ya estamos de vuelta a 1:30 p.m. y nos vamos rapidito recordándole a toda la banda que llega nuestro aniversario número 23 de la radio que manda este 13 de septiembre. 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No le mueva, regresamos con más. Mientras tanto, Lenín Ramírez, todo lo fue. 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

De vuelta con ustedes, una de la tarde ya con 35 minutitos, sí señor, y nos vamos rápidamente con el reporte de clima, cuando le cuento que al momento tenemos una temperatura de 92 graditos, está caliente, sí, está muy cachondo el día de hoy.

Así que tenga mucha precaución e hidrátese muy bien. 95 será la máxima para el día de hoy, 72 en la mínima, pero se va a sentir más de ahí, ¿eh? Así que tenga muy en cuenta esto. Hidrátese muy bien, mi gente. Para mañana la máxima alcanza los 93, mínima en los 73, 25% de posibles lluvias. Este jueves 97 como máxima, 74 en la mínima y un 55% de posibles lluvias para la hora de la tarde el viernes, con 80% de posibilidad de lluvia. 86 como máxima, 73 la mínima. Así que tenga mucha precaución. 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Vámonos con algo de mis compadres de Grupo Frontera. Son los Ojitos Bellos y ya regresamos con más. Hoy no más, súbele que somos la ley en ese...

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De vuelta con ustedes, 1:50 ya con 50 minutitos. Recordándole a toda la gente que tenemos la Feria de Salud del IBOD este 22 de agosto, este sabadito 22 de agosto. No vayan a faltar, vamos a estar por allá a partir de las 11:30 de la mañana y hasta la 1:30 de la tarde en el 512 Wanton Street en Winston-Salem. Recuerde que habrá chequeos de salud, regalitos, food truck y mucha información para la comunidad. Y claro, por supuesto, como siempre, regalitos de la ley NC. Así que los invitamos y también lo esperamos. Para que usted le caiga a esta feria de salud, recuerde que es muy importante estar chequeándose. Y qué mejor que con esta feria de salud, ¿eh? De mis compadres de Libot. Allá en Winston-Salem. Vamos a estar allá el sabadito. Recuerde, de 11:30 de la mañana hasta la 1:30 de la tarde. No vaya a faltar. Y allá nos miró guachamos porque me toca ir a mí. Me toca andar por allá con ustedes en Winston-Salem. ¿Ya está? Órale pues, mientras tanto, vámonos con algo de mi compadre el Xavi. Es la dosis y regresamos. Somos la que manda. Dale, INC, súbale.

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0: Es la radio que manda 2 de la tarde, ya con 7 minutitos. Es martes, ni te cases, ni te embarques, ni de la ley te apartes. Martes, son... Martes 18 ya, guacha. Yo pensaba que era, no sé, como 12, 13, pero no, ya es 18. Así que muy pendiente porque este fin de semana venimos on fire y con muchas, muchas sorpresas el fin de semana. Se viene el aniversario también muy pronto. Vamos a estarle dejando saber en esta hora qué onda. Porque le cuento que se vienen buenos, buenos artistas al aniversario. Sara Ángel, la hija del Temerario Menor, y también Priscila. Priscila me gustaba cuando estaba con Priscila y sus Balas de Plata, muy guapa. Y ya después se casó y ya no me gustó. Ya me la habían robado, guacha. Ya no era como que...
1: ¿No te pusiste las pilas?
0: Sí, no me puse las balas. No me puse las balas. Se me acabó el parque, mija. Y ya.
1: Cosita.
0: Cosita de melón. Y bueno, el ganón fue el Temerario ahí y pues ni modo. Pero no sé, viene Muriel a lo mejor y... se hace algo. Sí, a lo mejor se hace algo, mijo. No sé. A lo mejor. No, Sarita está muy chiquita. No sé.
1: Es una saltacuna.
0: Al final me va a venir tocando un güey de la Alianza o. O de Adverso, no sé, mija. O ya el último, algo de los Guerreros de Sutla. Pues ya. Dicen que
1: así el loco tú.
0: Dicen que cualquier trinchera es buena para un soldado. Hey, corazón, pues ya el último. Pero lo invitamos a nuestro aniversario, se va a poner bueno, es domingo 13 de septiembre, el aniversario número 23 de la radio que manda, no vaya a faltar, ahí va a andar la guacha zapateándole duro con los conchos de Osutla ya. Le van a tocar, le voy a decir, tóquensela igual. Para que zapatelles así como el estilo.
1: Tierra Hot.
0: Me gusta como zapatean las guachas así como de Tierra Hot.
1: Sí, yo sé que te gusta.
0: Parece que andan matando cucarachas.
1: Te voy a enseñar.
0: No he aprendido, guacha, yo no he aprendido. Pero se tienen un pasito así bien chido. Porque andan zapateando así normal y después. Se agarran chidote ahí. Y suena bien perrón, pues. Pero está chido, está chido. ¿Sí vas a bailar o no vas a bailar conmigo?
1: Sí. No, contigo no.
0: Ya está. Así me gusta que me traicionen. De una vez. Antes de llegar y hacer el ridículo allá, que te jale a bailar y me digas que no, pues ya yo sé. O desde ahorita ya yo
1: no,
0: sé.
1: No, es que tú dices que vas a ir con Muriel.
0: No, yo voy a ver. ¿Pues qué?
1: Por eso.
0: Si pues nomás es bailar
1: enfócate,
0: contigo.
1: Pues enfócate ya.
0: No te pongas celosa, tranquila. Acuérdate que mi corazón es un condominio y puede vivir cualquiera. Vámonos con algo de... Vámonos con una norteñita, algo de Los Tigrillos y Dinora. Regresamos rapidito para leer los mensajes y ya que la guacha se ponga a trabajar. Póngamela a trabajar, por favor, porque...
1: ¿Oye este?
0: Sí. Ya desde que se puso los frenos, ya sé que le la mueve. Antes no ponía close-ups en sus videos y ahora... ¡Ay, sí! Hasta enseña a todos los...
1: con la canción, mija,
0: dientes de conejo que tiene. Ya regresamos, no le muevas, somos la radio que manda.

0: Es la radio que manda, 2 de la tarde con 18 minutitos. Mi guacha, ¿qué te dicen a través de nuestras redes sociales, corazón?
1: Miguel Rodríguez quiere escuchar La Negra Tomasa.
0: Estoy tan enamorado. Tiene ratito que no sale La Negra Tomasa. Gracias por pedir rolitas diferentes. Hello.
1: Mont AB dice, eso es Toño, gallito, súbele, mi chavo.
0: Le mandamos un saludito, compadrito.
1: Albino Martínez, mira lo que te mandé.
0: ¿Qué dijo? Míralo. ¿Qué dijo mero Albino? Ah, ese es el... Albino. Albino Martínez, ay, mero, por eso te reías. Hijo. Te digo, puras bañas con ustedes. Saludo para mi compadre Albino. Chup, Albino. Dice, ya empezaste a abrir ese hocico de rejorte, gay. ¿Quién más se reporta, guacha?
1: Omar Cisneros dice, saludos a mi padre Miguel Cisneros. Ay, y si pueden poner, ¿tienes la de Corazón Enamorado de cuál?
0: Claro, ¿cuál? Que por supuesto, ¿cuál? Que desde luego que no. A ver, ahorita se la buscamos. Enamorado.
1: Dale, mijo, suelta la de La Negra.
0: Vámonos con la de La Negra Tomasa y venimos con la otra. No le muevas, somos la que manda.
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0: De vuelta con ustedes, 2 de la tarde, ya con 28 minutitos. Mi guacha anda con todo en redes sociales. Es chismosa la guacha, ¿eh? La neta es de que... Llévatela tranquila, corazón de melón.
1: Ni internet tengo.
0: No, seas chismosa. Saludo para mi compadre, el Fede, que anda activo con nosotros. Gracias, compadrito. Allá para Shania, que se encuentra en sintonía de la radio que manda toda la gente de República Dominicana, chico. Arroba Bicholi Calne. Guacha, ¿te gusta el plátano ahí que se maja?
1: ¿El mangú?
0: ¿El mangú?
1: Claro.
0: No te creo.
1: ¿Y así es como se presentan todos los abuelitos dominicanos?
0: Sí, por eso yo te digo, ya tú eres dominicana, chica.
1: Y siempre que voy en la mañana, siempre me espera. Hay uno que se dicen como tres golpes, algo así.
0: Ajá, el arroz, es el mangú, los huevos y el salami.
1: Algo así.
0: Exacto. Sí. Y el queso también.
1: Sí, rico.
0: Ah, bueno, está bueno.
1: Y como sabe que me gusta, siempre me lo hace. Es un trabajo.
0: Pero ese solamente es desayuno.
1: Yo me lo comería de almuerzo o cena.
0: Sí, pues tú eres buen diente, mijo.
1: Bueno, en sí, por ejemplo, el pancake, si se me antoja en la noche como cena, me lo...
0: ¿También?
1: Sí, claro.
0: ¿Como un dessert?
1: Como comida. Unos huevitos y una salchicha y pancakes, oh, yeah. Me gusta. O para el almuerzo, lo que sea, amigo, lo que sea.
0: Tú estás buena para llevar a comer, porque sí comes, mija, sí comes, ¿eh? Saludo para Chivis Morenos, que dice, hola, porfi, si me pueden poner la de El Chico del Apartamento 512. ¿Quieren escuchar algo de Selena, guacha? Pasa.
1: Le mandamos saludos para Mono Gómez, para su estimado amigo Juan José Figueroa. Dice que están en Cary, puro Guatemala.
0: Perfecto, nos vamos a ir rápido con algo de Selena y regresamos rapidito, no le mueva, porque somos la radio que manda.
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0: Es la radio que manda, 2:40 ya con 40 minutitos. Así mero, mero, mero soy yo, mijo. Negro, fuerte y bronco. Pues ya, me dicen que me parezco a Lupe. A ver, ¿no? Acábame de matar, ¿pa' qué? ¿Qué te dice la gente a través de redes sociales, mi guacha? Chula, preciosa y hermosa.
1: Le mandamos un saludo para Polo Holguín, que dice, saludo para todos los de la maquinaria pesada. Ella está con mucho gusto. También para Lucy Sonido Stars, que quiere algo de los Vázquez. Es ese... el show de los Vázquez.
0: El show de los Vázquez, ajá.
1: Juguito de piña, dice, por favor.
0: Ok, ya se lo ponemos. Ahí viene el jugo de piña.
1: Me dice, me pregunta Néstor, que si soy dominicana. No.
0: Pues casi, casi.
1: No.
0: Bueno, no es dominicana. Dice que es mexicana, pero nació en Clinton. O sea, que es una Mexican wannabe. Mexican wannabe Dominican.
1: Que dice que, como dice la abuelita dominicana. No, ellos son personas muy, muy lindas. Ah, los amo. Haga de cuenta que son los abuelitos aquí en Estados Unidos que no puede tener porque mis abuelitos están en México.
0: Exacto. Y agarró. Entonces, y agarró esta familia y la adoptó a la guacha, entonces ya. Son de ahí.
1: Por eso, siempre que digo los abuelitos dominicanos son ellos, no son mis abuelitos de sangre, pero sí de corazón.
0: Pero la realidad, pues se conocieron en la church.
1: En la iglesia.
0: Exactamente. Sí, claro. Por eso ya la adoptaron. Dijeron, tienes buen diente, mija. Come arroz, habichuel y carne. Oye, una cosa que sí tiene la gente dominicana, tanto aquí como en su país, que siempre te brindan un plato de comida.
1: Uy, y las cosas.
0: Llegas a cualquier casa, por ejemplo, allá en la casa de quien sea, yo llego y ¡pum! ¡A uno!
1: Bueno, de hecho, ¿sabes qué? Cuando pasó todo lo de mi muchacho, uh-huh, ellos fueron los que me llevaron para su casa como un mes y medio. Porque yo andaba, pero malísimo.
0: ¿Qué aguante tenían ellos?
1: Entonces. Sí, me llevaron para su casa. No, pues imagínate, yo ni dos, en una esquina nomás.
0: Yo ni dos días te aguantaba, mija.
1: Pues gracias a Dios que no te conocí a ti allá. Gracias a Dios que no fuiste tú el que me llevaste para tu casa.
0: Ay, ay, ay. Hubieses querido, porque para que te dieron... Para que te educaras bien. Sí, sí. Si no, te faltaron. Yo siempre,
1: cállate la
0: yo
1: boca.
0: Siempre le digo a tu mamá, doña, le faltaron dos o tres nalgaditas a la guacha. Y ella me dice, sí, ¿verdad? Sí, ella está de acuerdo conmigo. Vámonos con el Super Show de los Vázquez, es el Juguito de Piña y regresamos, no le muevas, somos la que manda.
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0: Con 51 minutitos y tenemos información para toda la gente bonita que quiere andar visitándonos, que quiere andar con nosotros, recordándole que nos vamos a donde, Guacha.
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1: Yes, sir. Ah, por supuesto, ¿qué? Vamos a tener regalos de la ley y de Lee Hyundai también.
0: Perfecto. ¿Quién se reporta con nosotros para irnos con los últimos saluditos? Porque casi, casi nos estamos yendo, corazón de melón.
1: Dice Santiago López, dice, dile al gallito que sí se parece al bronco, pero al de la pulga de Álamo.
0: No te digo, son buenas gentes aquí. Son bien buena gente todos los vatos aquí.
1: Se pasó, Santiago.
0: Se pasó. Ay, eso sí te da risa a ti también, ¿verdad?
1: Es que yo sé cuál dice.
0: Yo sé.
1: Tiene razón.
0: Yo también sé. No tienes que hacer hincapié en eso.
1: Más chistes así, Santiago. También para Erika Torres, dice, saludos, Gallo y Cuy, aquí escuchando la ley, muchísimas gracias. Ay, Juan Reséndiz, dice, ¿una de los Keri? ¿Quién es Keri?
0: ¿Los Keri? Uh-huh. Los quiero. Maybe, ¿no?
1: No, dice Keri.
0: Keri. Pues esa no lo tengo. Tengo de los quiero.
1: Juan López.
0: Es más, nos vamos a despedir con algo de los quiero.
1: Dice, Gallito, no todo en esta vida es felicidad. También hay que hacer corajes, así que ponte la cumbia en Chavito.
0: Se lo prometo que mañana se la pongo. Mañana, hoy todavía...
1: O sea, sí la tienes en programación.
0: Sí, pero...
1: No la quitaste, vaya, qué milagro, jefe.
0: No, lo que pasa es de que me zumban las orejas cada vez que pongo esa rolita, guacha.
1: Para González Fiji.
0: Pregúntale, y yo sé que, yo sé más que nada que ellos lo hacen porque me zumba las orejas, claro, prácticamente.
1: Claro. Diego Carrales, saludos para el vaquero de Zacatecas que trae sed de la peligrosa, ay no. Pórtense bien.
0: Esa es la buena, esa es la sed buena.
1: También para Adriana Madrigal, le mandamos saludos para toda la gente de México, el Distrito Federal. Magdalena Arias. Para Isabel Mendoza, dice, qué calorón, yo sé.
0: ¡Qué calor! Oh,
1: ¿hay una canción así? Sí, ¿una
0: cumbia así? Que levante la mano, oh,
1: Ya, nos vamos.
0: Ya nos vamos, guacha.
1: Nos estamos despidiendo.
0: Queremos agradecerles el haber estado acompañándonos esta bonita tarde. Nos vamos, pero ahí se viene Julie acompañándonos de 3 hasta las 6:30, porque si digo 7, después me dice, hey, no, si digo hasta las 7, después me regaña y me dice, ¿por qué hasta las 7? ¿Eh? Ella es la jefa, imagínate. Tú eres la que la quieres dejar hasta las 7. Mejor nos vamos y aquí los dejamos con algo de mis compadres de grupo Los Quiero. Vienes y te vas a través de la que manda.

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La radio que manda la ley NC, 3 de la tarde con 20 minutos. Soy Yuli Garza. Vamos a ver cómo nos va, mi gente, porque andamos como que no muy bien de aquí, de la garganta, de la voz. Parece que me dieron, pues no sé, con... Iba a decir con un bate, pero pues no, nunca me han dado con un bate, entonces no sé cómo se sienta ni quiero saber. Pero sí, el cuerpo lo siento como que... Ay, no puede consigo mismo. Ay, ay, ay, vamos con música de nuestra querida Sara Ángel, que estará con nosotros en el aniversario número 23, el próximo 13 de septiembre. Ya está listo y preparado. Vamos a tener pues un poquito de todo en esta hora. Vamos a ver cómo me aguanta la garganta, así que sea paciente conmigo el día de hoy, por favor. ¿Ok? Una razón para adiarte lo más nuevo de Sara Ángel sonando en la ley NC.

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música de Junior H. Más adelantito en esta hora también vamos a tener el reporte del tráfico y música de Lamento Show. Disculpe usted la voz y si de repente se me sale el destornudo, pues bueno, ya sabe por qué. Vamos con esto, es la radio que manda.

Es la radio que manda, la ley en este, y nos vamos con la noche perfecta. Bueno, espero que esta noche sí sea perfecta porque, ay, con esta como que gripa que me dio, no hombre, no se puede dormir bien, tos y bueno. En fin, vamos aquí con música para todos los que sí están pasando una noche perfecta. Somos la radio que manda, somos la ley en este.

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1: Nos vamos a la información del tráfico en este momento. Winston-Salem con accidente reportado en la 52 Sur, despuesito de lo que es la MLK Junior Drive, así que precaución ahí. Kernersville con accidente en la 421 Sur y la salida a la carretera 66, ¿ok? Para el área de el Triángulo, Apex tiene accidente en la 64 West, del lado derecho a la altura de la Jenks Road. Así las cosas en este momento. 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

¿Qué manda la ley NC? Me dice por acá este muchacho de Acapulco. Tómate un tequila con limón Yoli para la garganta. Mira, ya me anda cambiando el nombre. El que se tomó el tequila fue él. Le dije, ando toda mareada de por sí. Imagínate con el tequila, después voy a andar diciendo las calles equivocadas en el reporte de tráfico. Y No, ¿para qué quieres? Dice Toño que sí es cierto que van a pagar el parqueadero. El muchacho de Acapulco va a pagar el parqueadero. No sé de qué me estás hablando, hijo. Hoy no jueguen conmigo porque no ando en todos. Todas mis neuronas no están funcionando muy bien, ¿eh? La entrada al evento aniversario de la ley es gratis. La entrada a la feria es gratis. Así que eso es lo que yo sé. ¿Quién va a pagar el estacionamiento? ¿Qué cosas o cómo? No sé, a lo mejor te vas en Uber y así, pues, ya ni te preocupas del estacionamiento. Bueno, yo digo.

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0: ¿Hasta qué o hasta dónde, mamacita? O hasta que me mate.
1: Su compa Karim León y Grupo Firme, ahí nomás, a las cocas.
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1: Nos vamos a la información en el área de el Triad Kernersville con accidente en la 421 Sur y la salida de la carretera 66. Tenemos en el área de Winston-Salem accidente en la 52 Sur pasando la salida de la MLK Junior Drive. Para el área de el Triángulo nos dicen que hay trabajo de reparación en Durham en lo que es la West Trinity Avenue y la Monmouth Avenue. Así que precaución ahí porque va a estar por un buen tiempo pues esa situación de reparación, un proyecto de carreteras o calles que están haciendo. 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

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Nos vamos con el chisme de hoy. Hoy martes nos toca, pues, chismear un poco. Y hay mucho de qué chismear, pero le voy a decir que me topé con un comentario de una persona sobre, pues, uno de los participantes de La Granja VIP. Este programa de televisión azteca que, bueno, pues va a empezar nuevamente. Ya han ido, pues, anunciando algunos de los participantes de este reality. Bueno, pues un, vamos a llamarle pseudo periodista, dijo que Rafa Mercadante, pues, se va a tener que meter a La Granja VIP porque, pues, no tiene chamba. Y, pues, a ver si le gusta estar en La Granja, donde, pues, en los foros, pues, hay aire acondicionado. En los foros tienes un apuntador para que te digan lo que sigue, etcétera, etcétera. ¡No, hombre! No le hubieran dicho eso a mi amigo Rafa Mercadante. No hubieras publicado eso, chamaco, porque te dio una cachetada con guante blanco. Diciendo, pues, Rafa, que él, a mucha honra, usa bota y sombrero. Fue uno de los iniciantes de esta cadena, en México, de videos del regional mexicano, que ha tenido, pues, trabajo a lo largo de su carrera en Estados Unidos y México, así que le llamó, pues, casi casi de todo, principalmente, pues, una persona que no sabe lo que dice, y a mucha honra dijo, pues, voy a participar en este reality y listo, calixto. Yo digo, ¿para qué te metes en cosas que no te importan? Tú deja que todos los demás trabajen como ellos quieran. Tú trabajas diciendo noticias o pseudo noticias. Pues es tu rollo, pero deja que los demás hagan lo que tienen que hacer. Si les gusta, si no les gusta, si quieren, si no quieren, bueno, en fin. Y hablando de eso, también la que se salió del reality de Telemundo, de MasterChef, fue Ninel Conde, que dijo, no, esto ya no me siento cómoda aquí, ya no pertenezco aquí, ya no quiero estar. Bueno, así las cosas en la farándula. Continuamos con más en la radio que manda la ley NC.

mi querido Puma ya anda pidiendo canciones. ¿No ves que ando con la cabeza así media volada y dije, ya me pasé, ya se me fue la hora de la barra libre o qué, qué? No, todavía no, tú andas adelantado, no me andes asustando, hombre. No, no, no. Ay, ay, ay, vámonos rapidito con la información del clima, que yo digo que por eso ando así como ando. La advertencia de fuerte calor está hasta las 8 de la noche, para no variar todos estos días. Esta noche la mínima de 72, ahorita tenemos temperatura de 92 grados en el Triángulo y en el Triad, pero Goldsboro está registrando 99 grados. Aunque el índice de calor está por arriba de los 105 grados y al parecer, pues nos vamos a mantener con las mismas condiciones para los próximos días. Entre que llueve, que no llueve, que sí llueve, que no llueve, bueno. Dijo alguien ayer en redes sociales que me mandaron a escribir por qué no traba, estaba trabajando. Yo es que como que tengo gripa, tengo... ¡No, hombre! Y qué feo tener gripa en el tiempo de calor. Y yo, gracias. Como que uno elige tener gripa. No, no elige tener gripa. Quisiera no tenerla ni en frío, ni en calor, ni nada.

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1: En el área de El Triángulo tenemos accidente en Raleigh, 440 este antes de la Rockquarry Road, así que precaución ahí. Para el área del Triad, afortunadamente ya no se reportan accidentes. 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
2: Hola, ¿qué tal? Soy Florentino Mesa con Minuto 60. ICE propone seguro de responsabilidad civil para proteger a agentes locales de posibles demandas por operativos de inmigración. Explosiones e incendio posterior en planta de reciclaje en Ohio dejan 2 trabajadores desaparecidos, varios heridos y daños estructurales. Una corte federal frena el plan de Donald Trump para trasladar la sede del FBI a Washington y mantiene la ubicación en Maryland. La Oficina de Inmigración y Control de Aduanas, ICE, presentó una propuesta para financiar seguros de responsabilidad civil a los policías locales asignados a tareas migratorias. El programa busca cubrir los costos legales de los agentes ante eventuales demandas o acusaciones de conducta indebida durante los operativos de detención. Según el documento divulgado por las autoridades, la póliza otorgaría una cobertura de hasta $500,000 para financiar honorarios de abogacía, acuerdos extrajudiciales y fallos en contra del personal. La entidad gubernamental ofrecería un reembolso anual de $250 por cada funcionario. La medida responde a la política de control fronterizo impulsada por la Casa Blanca, la cual otorga facultades federales a los cuerpos de policía municipal. Defensores de derechos civiles y analistas constitucionales advirtieron que esta cobertura elimina los mecanismos de rendición de cuentas y desincentiva el respeto a las garantías fundamentales de la población. Las organizaciones civiles denuncian además un incremento en los casos de perfilamiento racial derivados de estas intervenciones.
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2: Seguimos en Minuto 60. 2 explosiones registradas este martes en una planta de reciclaje en Toledo, Ohio, provocaron un incendio de gran magnitud y el colapso parcial de la estructura. 2 empleados estaban desaparecidos tras el siniestro ocurrido durante el cambio de turno. Los bomberos se enfrentan riesgos adicionales por la presencia de productos químicos e inflamables en el recinto. Varias personas sufrieron heridas leves, según las autoridades.
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qué quiere esta canción desde hace como 2 horas. Saludos para Janeri, dice, espero que te mejores. Muchas gracias, chiquilla, te lo agradezco. Espero yo también poderme mejorar. Aquí está, mañana que ya no estés en la barra.

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1: En el área del Triad no se reportan accidentes en este momento, las cosas están tranquilas. Para el Triángulo tampoco hay accidentes que reportar, así que bastante bien en este momento. 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

Ahí estaba la música de Adverso, que estarán acompañando a Sara Ángel en el aniversario de la ley. ¿Ya lo tienen en el calendario? ¿Yes? No los oigo, ¿sí? Ok, vámonos rapidito con más de lo que me están pidiendo, las botas de charro. A ver. Dice, para el Slim, el Nervio y para el primo Horacio, saludos para Julie, bonita tarde. Gracias, Juanito. Vámonos entonces con las botas de charro. Disculpe usted que no estoy contestando muchas llamadas, pero ya ve cómo ando. Entonces, por mensajito va a ser más fácil porque...

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Anda la ley en ese. 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Vámonos con Josie Cuen, Jorge Medina y Jorge Celedón en la ley.

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Temperatura en el Triángulo, 93, así como en el área del Triad. Goldsboro en 101 grados. Oiga, no es competencia. No, hombre, 101 y se siente a 106 para mi gente en esta área del este de Carolina del Norte. No, no, no, no. Y ya es que 5:35 ya de la tarde. Bueno, esta noche la mínima estará en los 72 grados. La advertencia de intenso calor sigue hasta las 8 de la noche. Mañana miércoles 94, jueves 97. Y el viernes es cuando llegaremos por ahí de los 80. Mediados 80 grados, a ver cómo se pone la cosa. Y ya que me reclamó, yo pensé que me iba a dar un consejo de un remedio para la gripe y todo. No, nomás me dijo, no me mandó saludos. Ahí está don Alfredo, saludos don Alfredo, saludos.

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1: Vamos a la información del tráfico. Nos dicen que en el este del condado de Wake tenemos accidente en la Knightdale Boulevard, que es la 64 Business antes de la Smithfield Road. También accidente en Apex en la US 1 Sur y la antigua carretera 1. Así que precaución ahí. Para el área del Triad no se reportan accidentes. 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

Buenas tardes. Saluditos a Zoraida. Me están llegando mensajitos por aquí. Gus, ¿dónde andas, Gus? No ha mandado mensaje hoy. Pancha, saludos también. Julie, buenas tardes, bendiciones. Puedes mandar saludos para mi hermano Diego Arias de parte de su hermana consentida, que lo quiere mucho y lo extraña. Puedes poner una canción de Pequeños Musical. ¿Ok? Bueno, le vamos a poner una de Pequeños Musical. Entre la de Palomo y la de Pequeños Musical, igual y nos vamos a quedar dormidos, pero bueno, ni modo. Pues si es la hora de la barra libre, ¿qué le hago? Ya vienen las noticias.

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y es música de la Arrolladora, pero hoy escucharon a los chicos de Guerreros de Ostutla, que también van a estar con nosotros en el aniversario, Just en inglés, así que ya lo saben, va a haber de todo, de Tierra Caliente, que mariachi, que música así como pop indie, norteña, bueno, de Tocho Morocho. Aquí está la Arrolladora, ¿dónde estabas tú? Ya vienen las noticias aquí en La Ley NC.

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2: Saludos, soy Florentino Mesa con Minuto 60. Recortes de personal paralizan programas clave de salud pública en los centros de control de enfermedades, pese a contar con presupuesto. El gobierno de Estados Unidos suspende obras de seguridad fronteriza en el Parque Nacional Big Bend tras intensas protestas. Senadora mexicana denuncia presuntas amenazas desde Estados Unidos contra la vida del expresidente Andrés Manuel López Obrador. Iniciativas fundamentales de salud pública en los centros para el control y prevención de enfermedades se encuentran inoperativas por la falta de personal calificado, según un reporte de prensa. Pese a contar con partidas presupuestarias aprobadas por el Congreso, que superan los 280 millones de dólares para áreas como Alzheimer, tabaquismo y epilepsia, las oficinas carecen de expertos para ejecutar sus funciones. La paralización administrativa deriva de los despidos masivos y licencias obligatorias decretadas por el gobierno federal en las agencias sanitarias. Esta reestructuración dejó sin personal técnico e investigadores clave a la sede central del organismo en la ciudad de Atlanta. Los recortes de personal promovidos por la administración para consolidar una nueva subagencia de salud enfrentan un fuerte rechazo legislativo que mantiene congelada la reorganización institucional. Legisladores de ambos partidos exigen al Departamento de Salud la restitución inmediata de los equipos de trabajo para garantizar la cobertura de la población afectando todo el territorio nacional. 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
2: Seguimos en Minuto 60. La Oficina de Aduanas y Protección Fronteriza ordenó la suspensión temporal de los trabajos de infraestructura en el Parque Nacional Big Bend en Texas. La medida responde a una ola de críticas bipartidistas sobre el impacto ambiental, paisajístico y en la fauna que causarían las obras en la reserva. El comisionado de la entidad realizará una inspección directa sobre el terreno para evaluar la viabilidad de los accesos proyectados.
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1: Vamos al último reporte del tráfico. Nos dicen que cero accidentes en el área del Triad y en el Triángulo. También las cosas están bastante tranquilas. No hay accidentes que reportar. 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
1: 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La mínima esta noche estará en los bajos 70 grados. Todavía la advertencia de intenso calor hasta las 8 de la noche. Ahorita la temperatura se registra en los 94 grados, para el Triángulo. 101 en el área del este de Carolina del Norte. Para mañana máxima en los bajos a mediados 90. Así las condiciones del clima para cerrar en la tarde de hoy aquí en la que manda la ley NC.
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1: Muchas gracias.
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es la Ley NC. Muy buenas tardes. ¿Cómo están? Feliz martes. Espero que todos se la hayan pasado muy bien el resto de su día. Si van camino al trabajo o de camino a casita, manejen con precaución. Mi nombre es Jessie, acompañándolos en música internacional hasta las 9 de la noche con la colada en inglés, en español y también el reggaetón inolvidable de esta noche. Y aparte de eso, tenemos varios anuncios también de música internacional. Nosotros nos vamos con algo de Javi Manuel Turizo. Esto se llama En Privado, en la Ley NC.

0: gracias, pastillista.
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Música internacional de la LNC, ahí estaba Muriel, que por cierto nos va a acompañar junto a la Alianza Norteña, Sara Ángel, Adverso, Guerreros de Stutla y Mariachi en nuestro aniversario número 23 el 13 de septiembre, que ya se acerca. Y ahí los esperamos. Les voy dando la dirección: 2407 Westgate City Boulevard, aniversario de la Ley NC con entrada totalmente gratis. 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Nosotros nos vamos con una canción que se llama Cásate Conmigo y ya volvemos con sus opciones para la colada de esta noche en Música Internacional.

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Música internacional, 7:27. Acaban de escuchar sus dos opciones de esta noche para la colada en inglés. La primera era de Bruno Mars, Grenade, y la segunda Camila Cabello con su exitazo Havana. Pueden votar a través de La Ley NC, nuestro Facebook, arroba NC La Ley, nuestro Instagram, mandando su mensajito, o también les vamos a dar oportunidad a los que están manejando y no pueden mandar mensaje, pueden marcar a cabina al 919-860-0969 y dejarnos saber cuál de estas dos canciones quieren escuchar a las 7:45-46. Nos vamos saludando a Janet y a sus hijos César y Fernando que están en sintonía. Saludos también nos dice Eric para Perla Aguirre y Dalia Hernández desde Sanford y para toda la gente de Guerrero, México. Claro que sí. Nos vamos con esto que se llama Palo Bonito en La Ley NC.

música internacional de la Ley NC, 7:39. Ahí estaba su reggaetón inolvidable de esta noche, si no le contesto, de Plan B, que incluso esta canción llegó a número 8 en varios charts, incluyendo los de Billboard, y se quedó en esas listas de Billboard por lo menos 102 semanas con este exitazo. Incluso también hay un remix junto a Tony Dice y Zion y Lennox. Nosotros nos vamos bailando una bachatita, saludando a Mónica, que ya está votando por la colada de esta noche. Así que mande su mensajito a través de La Ley NC, nuestro Facebook, @NCLaLey, nuestro Instagram. ¿Qué canción quiere escuchar a las 7:45? ¿Será Bruno Mars? ¿Será Camila Cabello? Usted decide. Es La Ley NC.

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1: Música internacional de la ley NC. Nosotros vamos saludando a Marta Reyes. Un saludo muy especial también para Cristian Sánchez, que está en sintonía. Y para Dianira, si no me equivoco, que nos escucha desde Graham, dice Julio. Claro que sí, saluditos. La Ley NC, nuestro Facebook, para que manden sus saludos también. Para Mónica y para Rey, que nos dieron votación y casi todos pidieron la misma canción. Así que les presento la colada de esta noche. Una canción del 2010 que ha llegado número uno a las listas de Billboard en los Estados Unidos. Incluso ha llegado en las primeras listas de 15 países. Y por si usted no sabía, esta canción vendió más de 10 millones de copias con el talentoso Bruno Mars. Así que la colada de esta noche se lo lleva Bruno Mars con Grenade en la Ley NC.
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